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1: Son las 7 con 11 minutos.
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2: Son las 7 con 27 minutos.
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1: Son las 7 con 46 minutos.
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1: Son las 7 con 54 minutos.
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1: Son las 8 en punto.
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Mexicana Noche, martes 15 de septiembre. Un gusto inmenso poder estar contigo, acompañándote en esta tu trayecto. A lo mejor estás trabajando, vas rumbo a algún festejo, saliendo del trabajo. Quédate conmigo si quieres hasta las 10 y pongamos buen sazón y buen ritmo a esta noche. A esta noche que, ¿qué les digo? Hoy se permite lo que nunca permito, ¿verdad? Salirnos del género un poquillo mucho, diría yo. Porque hoy lo vale. Hoy lo merece la fecha, el festejo, este 15 de septiembre. Vamos a empezar a entonarnos, ¿vale? Entonces, en esta noche, baladas rancheras. Así es, baladas rancheras para esta noche. Esas que nos van a poner en tono para esta celebración. Pide tu canción 9981-964003. Hoy sí sacaremos el sombrero, el moño, las botas y cantaremos con gran emoción. Y pues obviamente no puede faltar Vicente Fernández. Esta, miren, se canta con injundia. Vámonos con Acá Entre Nos. Mi nombre es Ivette Camberos, esto es Baladas. Comenzamos.

0: 9981-964003. Oigan, hay muy buenas, ya empiezan a llegar los mensajitos. Alejandra me dice, mi México lindo de Alejandro Fernández. Es que esa tiene que estar, ¿verdad? De cajón tiene que estar esa. Yo iba a cerrar con esa, mi querida Alejandra, pero la vamos a poner de una vez. Vamos a empezar a calentar motores. Y estoy buscando una de Ana Gabriel, porque tiene muy buenas en versiones rancheras. Híjole, no sé, está complicado, tiene muy muy buenas. Tú decide el playlist de esta noche. Manda tu WhatsApp 9981-964003. Están llegando mensajitos, vamos poniéndolos así como van llegando. Vámonos a una pausa, inmediatamente comenzamos con las complacencias en este 15 de septiembre. Mi nombre es Ivette Camberos y ya regreso.
1: Son las 8 con 11 minutos.
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0: Hay una forma de energía limpia, renovable y totalmente gratuita que demasiado a menudo subestimamos: el calor humano. Y en esta noche, claro que se está sintiendo y claro que se va a sentir el calor humano, porque todos nos vamos a unir para dar el grito, un grito que viene de las entrañas, un grito que nos llena de orgullo, de pasión y, por supuesto, de mucha alegría a los mexicanos. Son las 8:12. Hoy estamos poniendo solamente, imagínense, baladas rancheras. Hoy, como lo dije, se vale desviarnos tantito el género y disfrutar de estas canciones que nos ponen ya preparados para dar el grito. Mi querida Alejandra, vámonos con tu petición. En la voz de Alejandro Fernández, mi México lindo.

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1: ¿Qué les parece? ¿Qué les parece? Esta noche va a estar totalmente mexicana. Hoy si se permiten esas baladas rancheras, porque estamos ya preparándonos para dar el grito en este 15 de septiembre, así es que Balada se transforma y pone esas canciones que te ponen a tono con la fiesta mexicana. Pide tu complacencia a través del WhatsApp

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1: Y seguimos con la fiesta en esta noche maravillosa, en este 15 de septiembre, hoy disfrutando de baladas rancheras. Ahí tú dirás cuál te gusta. Tenemos muchas, un gran repertorio muy amplio. Y hoy, en este 15, pues vale la pena ponerlas, cantarlas, disfrutarlas plenamente. Pide tu complacencia de balada ranchera 9981-964003. Vámonos con mi querido Juan, ¿cómo estás?
2: Hola, mi querida Ismael, buenas noches, ¿cómo estás? ¿Me podrías, por favor, complacer con la de Amorcito Corazón,
1: okay,
2: de Pedro Infante, por favor?
1: Ranchera, obviamente. Por supuesto, aquí está esta hermosa canción.

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1: Muy hermosa y clásica canción. Esto fue Amorcito Corazón. Y gracias por la observación que me hace por aquí mi querido... ¡Ay, mi querido! ¿Dónde está? Mi querido Daniel. Dice, la canción de Alejandro Fernández no debería entrar en el segmento de balada porque más bien es una canción de algarabía. Es solo una observación. Completamente de acuerdo, sí es una canción de algarabía. No lo aclaré yo, pero también se valen. También se valen las baladas y las canciones de algarabía. Justamente abrí con Así se siente México, que obviamente también es una canción de algarabía. Y hoy se vale. Hoy se vale porque pues nada más nos estamos entonando, nos estamos poniendo en buen ambiente, ¿verdad? Y estas van a estar sonando. Y como nunca las pongo en baladas, hoy se vale de todo. Hoy se vale de todo, obviamente que tenga que ver con México, obviamente que sean rancheras, que si tienen de balada está bien, que si son de algarabía también están bien. 9981-96-4003. Hoy disfrutando y celebrando el grito de independencia, que si bien, bueno, nosotros lo celebramos este 15 de septiembre, lo estamos celebrando ya, el llamado real a las armas ocurrió en la madrugada del 16 de septiembre de 1810. Hay que ir recordando un poquito, sacudiendo y desempolvando estos datos curiosos. Les voy a ir platicando y, por supuesto, esperando tu mensaje para que pidas tu balada ranchera, canción de algarabía o cualquier canción mexicana que sea ranchera, por favor. 9981-96-4003. Vámonos con Tony Franco. ¿Cómo estás, mi querido Tony?
2: Hola, Ivette, muy buenas noches. Oye, a mí me encantaría escuchar una canción que se llama Piel de Niña, de Alejandro Fernández. Esa está hermosa.
1: Perfecto.
2: Voy a disfrutar este especial como no te das una idea. Me encanta la balada ranchera.
1: Muy bien, mi querido Tony Franco, pues a cantar se ha dicho.

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1: Son buenísimas las baladas rancheras porque nos van a sacar alguno que otro recuerdo y por supuesto alguna que otra lágrima quizá, no lo sé. La verdad es que las letras son intensas, son en su mayoría nostálgicas, ¿verdad? De desamor, de desgarrarse, de decir, tóquenme la que me duele. Entonces, hoy estamos escuchando baladas rancheras en este 15 de septiembre. Puedes pedirla a través del WhatsApp 9981-96-4003. Querido Justo, dice Camberos, buenas noches, me puedes poner Loco de Alejandro Fernández. No se diga más, aquí está.

0: Quédate conmigo en esta noche muy mexicana. Estás disfrutando de baladas, baladas rancheras. Vámonos a un corte de estación y ya regreso.
1: Son las 8 con 28 minutos.
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0: México, creo en ti, porque escribes tu nombre con la X, que algo tiene de cruz y de calvario. 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Estamos de vuelta, 8:31. Estamos celebrando un día importantísimo para México, un día que nos da independencia. Ocurrió este hecho el 16, ¿no? Como les comentaba, la madrugada del 16, pero se celebra, se cambió. De hecho, miren, curiosamente se cambió la celebración a la noche del 15, porque coincidió con el cumpleaños del presidente Porfirio Díaz en ese entonces. Y bueno, pues ahí ya se instauró, el 15 nosotros celebramos, y en unas cuantas horas estaremos dando el grito. Así es que te invito a que pidas tu balada ranchera en esta noche, todo se vale. 9981-964003, y bueno, también me gustaría preguntarte, ¿verdad? ¿Cómo vas a pasar el grito? ¿Vas a hacer algo? ¿Vas a celebrar con tu familia, con tus amigos? ¿Qué plan tienes para hoy, verdad? ¿Qué vas a comer? Platícame. 9981-964003. Hugo Gómez, te mando un abrazo. Dice, bellas, gracias y bellas noches mexicanas. Llórame con Javier Solís.

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1: Excelentes recuerdos están lloviendo en esta noche muy, muy mexicana. Son las 8:35, estoy esperando tu mensaje, pide tu balada ranchera, vamos a ponernos a tono. 9981-96-4003, platícame qué vas a hacer esta noche, de qué manera vas a celebrar, si es que vas a celebrar, ¿verdad? Algunos posiblemente no celebren, a lo mejor tranquilitos en casa, pero bueno, me gustaría saber si me lo quieres compartir, ¿verdad? Con todo gusto. Muchas gracias. Vámonos con más. Hola, pueden poner la de La Cigarra, ¿ok? No me dices tu nombre. La Cigarra, pues vamos a irnos con la gran Lola Beltrán. Esta canción es sí o sí necesaria en esta noche.

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1: Esta canción sin duda tiene su grado de complejidad. La traté de cantar, no me salió, pero está muy muy buena. Esto fue La Cigarra, en la voz de la gran Lola Beltrán. Son las 8:39, seguimos adelante y hasta las 10. Tú pones la música, tú sugieres cualquier balada ranchera, cualquier canción igual que tenga algarabía, obviamente del folclore mexicano, que sea ranchera. Hoy está permitida porque estamos a nada de dar el grito y bueno, pues nos estamos ambientando. Hoy en baladas nos ponemos verde, blanco y rojo. El teléfono de WhatsApp 9981-964003. Dice, buenas noches, soy Eduardo. ¿Podrías poner El Aventurero de Pedro Fernández? Ok, vámonos con esta canción de fiesta.

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0: Quédate conmigo, todavía hay más. Estás disfrutando de una noche de baladas rancheras. Ya regreso, esto es Baladas.
1: Son las 8:43.
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0: Madurar es, entre otras cosas, darse cuenta de que no hay que agradarle a todo el mundo para ser feliz. De hecho, basta con querernos y respetarnos a nosotros mismos. Escúchenlo bien, escúchalo bien, Ivette. qué precisión. La verdad es que la vida no nos pide mucho, nos pide simplemente estar viviéndola, estar en paz con nosotros mismos, buscando siempre adentro. Vamos a seguir en esta noche que ya estamos a unas horas de dar el famosísimo grito. ¿Quién tocó la campana, verdad? Esa es una duda que algunos tienen. Bueno, pues el cura Miguel Hidalgo fue el que dio el discurso, pero quien realmente hizo sonar la campana de la parroquia fue el campanero José Galván. Ahí está esa información, un dato curioso que, miren, yo también pensaba que fue Miguel Hidalgo, pero fue José Galván. Aquí hay otros datos interesantes. Porfirio Díaz mandó a trasladar la original campana de Dolores desde Guanajuato hasta el Palacio Nacional de la Ciudad de México en 1896. Así es que es una campana viajera. 8:46, hoy disfrutando de nuestras baladas rancheras y por supuesto también música de folclore, música pues mexicana, ¿no? Hoy realmente no hay una temática, no, simplemente estamos mexicanos y yo sé que no tengo que describir mucho, nosotros sabemos cuál es la música mexicana. Vámonos con Uriel, me dice por aquí: Ivette, buenas noches, viva México. Para esta noche ranchera, ¿me podrías complacer con la canción Mixteca de Antonio Aguilar?

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1: Y que viva México. ¿Cómo la vas a pasar en estas noches? A lo mejor ya estás reunido, ¿verdad? O ya vas en camino a la celebración. Platícame qué vas a comer, cómo la vas a pasar. O a lo mejor algo más tranquilo. La verdad, cada familia tiene sus costumbres. Algunos, miren, mejor descansan, trabajan, ¿verdad? Igual muchos están aprovechando que hay mucho movimiento en las calles para trabajar. Ustedes platíquenme cómo van a pasar este 15 de septiembre. 9981-96-4003. Mi querido ingeniero Madero me dice: buenas noches, ahora me encuentro en la Ciudad de México. ¡Wow! Ya me imagino. Es que se me hizo agua la boca de regresar a mi tierra, comerme lo que sea. Todo está muy rico. Dice: estoy con mi familia y vamos a cenar pozole, pambazos y tostadas. No se diga más. A ver si me puedes complacer con la canción de Llorar de Lucero o con cualquier canción bonita. Un saludo desde la ciudad de Los Palacios. Mi ciudad es Chinampa. Muy bien dicho, mi querido ingeniero. Vámonos con tu canción.

0: Quédate conmigo, sí, si estás en baladas. Vámonos a un corte de estación y regreso rapidísimo.
1: Son las 8:53.
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0: Y estamos de vuelta. Yo, miren, hasta estoy hablando rápido porque están llegando muchos mensajes y quiero que todos se vayan con su complacencia. Y por eso estoy, miren, así, canción tras canción, rapidito, para que todos nos enfiestemos, nos pongamos alegres. Y bueno, pues más que nada estemos orgullosos y disfrutando nuestra independencia. En este 15 de septiembre, baladas rancheras. Mi querido Marcos Alvarado, de verdad eres un genio de la inteligencia artificial. Me muero de risa, pero está muy bonita la imagen que me mandaste, yo vestida con un traje charra. Es que nunca me lo hubiera imaginado y se me ve bien, ¿eh? Se me ve bien ahí en mi cabina, en Radio Turquesa, dice ahí mi querido Marcos Alvarado. Gracias. Ahorita voy a compartir esa foto en el WhatsApp, en el estado, ¿verdad? Para que todos la vean. Dice, Ivette, puse la estación como cada noche y pensé que me había equivocado. Suena raro escuchar esa música en tu programa. Saludos, y si puedes ponerme la de 100 años. Espero te guste el presente. Pues no te equivocaste. Hoy estamos, miren, tirando la casa por la ventana. Hoy se vale todo lo mexicano, mi querido Marcos. Y vámonos con el gran Pedro Infante.

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1: Sigamos disfrutando de este especial de baladas rancheras. Oigan, le traigo muchas ganas a una. Denme chance, la pongo rapidísimo. En la voz de Ana Gabriel, esto es Mi Talismán.

0: Quédate conmigo, nos vamos a un corte de estación. Estás disfrutando de Baladas No Tardo.
1: Son las 9 con 3 minutos.
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0: Lo contrario al amor es el miedo. Con el amor te expandes, con el miedo te encoges. Con el miedo te cierras, con el amor te abres. Con el miedo dudas y con el amor confías. Estoy de vuelta 9:04, estás en Baladas, disfrutando una noche irreverente, ¿verdad? Para baladas no es común estar poniendo baladas rancheras, pero hoy se vale en este día del grito de independencia, en este 15 de septiembre. Tengo bastantes mensajes, así es que empezaré a hablar más rápido, no se asusten. Por aquí rápidamente nos vamos con mi querido Emanuel, que dice: buenas noches, excelente vibra y mis mejores deseos para usted. Pues no hacemos nada en especial, vamos a estar en casita tranquilos. Podría poner Guadalajara en la voz de Vicente Fernández. Aquí está. Y a cantar.

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1: Son las 9:09. Tenemos muchas complacencias. Me voy a seguir apurando. En este 15 de septiembre, unas baladas. Baladas rancheras y también música folclórica, música de fiesta, música ad hoc con nuestra celebración. Un saludo a Catalina y César de Cepreve. Ahí está el saludo a Catalina y César. Mi querido Paco, ¿cómo están?
2: Hola, bien, buenas noches, somos Paco y Ana. Estamos como siempre fieles escuchándote. Nosotros vamos a dar el grito aquí en la casa, viendo la TV. ¿Nos puedes complacer con ya sea El Sol de la Negra para mí o para Paquito, la de Cielo Rojo? Muchas gracias, Ivette. Un saludo y un beso.
1: Un fuerte abrazo a ambos, Paquito y Ana. ¿Qué tal El Sol de la Negra?

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1: Es momento de un corte de estación, muy breve, quédate conmigo, sigamos disfrutando de esta noche patriota. Mi nombre es Ivette Camberos y estás en Baladas.
2: Son las 9 con 13 minutos.
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1: No me voy a poner triste porque lo nuestro no resultó. Hay demasiadas personas por conocer en este mundo, pero ¿sabes? De verdad me hubiera gustado que funcionara contigo. 9:13, estás en Baladas. Oiga, ni siquiera le puse silencio a este celular, que no deja de sonar. 9:14, nos apuramos con más complacencias y saludos en este 15 de septiembre, maravilloso 15 de septiembre. Dice, buenas noches, por favor, el son de la negra. Ya la pusimos, hace ratito la pusimos. Dice, mi nombre es Felipe Aguilar, de la región 103. Gracias, Felipe, te mando un fuerte abrazo. Gracias por estar presente en Baladas. Por aquí, mi querido Pedro. Señorita Ivette, bonita noche mexicana. ¿Podría poner la de 100 Michoacano de Pepe Aguilar o la de Por Mujeres Como Tú? Que tenga bonita fiesta mexicana. Pues yo creo que me voy por la segunda. De hecho, le tenía ganas desde el inicio.

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1: Estamos de vuelta, 9:18, ya a unas horas de dar el grito, poniéndonos en buen ambiente, muchos disfrutando ya en camino a la celebración, otros tantos trabajando, muchos pues la van a pasar igual más tranquilo en casa, pero disfrutando y sí agradeciendo estar en un país maravilloso como es México. Mi querido Milky Way dice: buenas noches, doctora Corazón. Me reporto como siempre desde Isla Mujeres, en primera fila. Si aún no le han solicitado, me gustaría escuchar Deja que salga la luna. Ay, ay, ay, de Tania Libertad, tu fan número uno, Milky Way. Gracias, Milky. Gracias por pedirla, porque qué bonita canción.

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1: Tenía que estar presente esta canción bellísima, Cuando sale la luna. 9:23, mi querida Lupita, te mando un fuerte abrazo hasta Mérida. Me dice, feliz día del locutor, Ivette. Muchas felicidades para ti y para todos los locutores y exlocutores del mundo mundial. Gracias por tanto. Lupita, gracias a ti. Gracias de verdad ayer, que fue el día del locutor. Estuve muy, muy agradecida, con muchas muestras de cariño. Y de verdad que me hicieron muy, muy feliz. La gratitud es de verdad también hacia ustedes, que me escuchan, que me sintonizan, que comparten conmigo una parte importante de nuestro corazón, porque ahí está, escondido en la música y en las canciones, en las baladas. Por supuesto que hoy son baladas rancheras. Seguimos adelante con las complacencias. Alguien eliminó su mensaje. Siempre me he quedado con duda, ¿qué eliminan? Yo tengo una teoría, mandan la canción que quieren, escuchan que no se las puse, entiendo, se tienen que bajar del auto, llegaron a su destino y pues la eliminan para que ya no haya problema de que yo no la ponga, o que la ponga más bien si ya no la están escuchando. Esa es mi teoría, pero bueno, no lo sabré nunca, quizá nunca lo sabré con certeza. Mi querida Itzelita, te mando un abrazo, hoy sí llegaste temprano, me da mucho gusto. Dice, felices fiestas patrias, viva México, atentamente Itzel, y me pides Sin tu amor, de Pedro Fernández.

0: Quédate a mi lado, vámonos a un corte de estación y seguimos disfrutando de una noche muy mexicana en baladas.
1: Son las 9:28.
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0: Es fácil amar a alguien cuando todo es perfecto. Mantener ese amor durante los momentos imperfectos es lo que hace un amor incondicional. Esto es muy certero. No somos seres estáticos, ¿verdad? Va a haber momentos en los cuales no todo va a ser dulzura, no todo va a ser sonrisas. Y está bien, es parte del vivir, de reconocer que somos vulnerables. Pero ¿saben? Que tenemos igual la fortuna de contar con un amor incondicional. 9:31, baladas rancheras. Ya estamos a media hora de concluir. Y a ver si nos da tiempo. Mi queridísima Frecuencia 10, buenas noches, dice, feliz noche, excelente programa de baladas rancheras. Por favor, malagueña salerosa. Vámonos con Miguel Aceves Mejía. Una canción también muy complicada de cantar, pero vamos a intentarlo.
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1: La malagueña, ¿y la cantaron? Porque yo sí, mal, pero aquí estoy cantando las 9:35. Dice por aquí, hola señorita, buenas noches, mi nombre es Eduardo Sánchez Sánchez. Me complace saludarle, le mando un abrazo, un favor, me complace con la canción de Jorge Negrete, ¿qué hubo cuando, porfi, señorita y Beth, muchas gracias? Luego me la cambiaste por la no de Alejandro Fernández, me parece muy buena elección. Te mando un abrazo, Eduardo Sánchez Sánchez, aquí está tu canción.

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1: Nos apuramos con las complacencias, estás en Baladas, soy Ivette Camberos, Alex desde La Capirucha. Dime si ya me pudiste escuchar, porque me habías comentado aquí que se fue la señal en Chetumal. Me quedé con la duda y si me puedes escribir cuál es la canción que pediste, con mucho gusto, a ver si me da tiempo de programarla. Denise me pide por aquí Paloma Negra. Está buena, pero fíjate que no hay una versión oficial de Ana Gabriel. Hay una en vivo, pero está muy mal el audio, así es que si me lo permites, mi querida Denise, pongamos la versión de Lola Beltrán.

0: Excelente canción, nos vamos a un corte de estación, es súper rápido. Quédate conmigo a entrar en la recta final de esto que es Baladas.
1: Son las 9:43.
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0: Estamos de vuelta ya en la recta final. Vamos a mandar los últimos saluditos por aquí. Dice, gracias por tu atención. Ya me alegró más mi vida. Ay, qué lindo. Dios te bendiga siempre. Igual a ustedes. Ámonos, mi querido Cristian. ¿Qué vas a hacer hoy? Dice que se va a ir a un lugar de karaoke. No entiendo. Bueno, disfrútalo mucho, mi querido Cristian. Todos los que están celebrando o ya van en camino a la celebración, cuídense mucho, por favor, sean responsables. Pero disfrútenlo. Mi querido Milky Way dice, malas noticias, está cayendo un aguacero aquí en Isla. Creo que va a echar a perder la celebración en el Palacio Municipal. Híjole, sí, ya me mandaste el video. Está fuerte la lluvia en Isla Mujeres. Cuídense mucho, iba a decir abríguense, no creo que esté haciendo frío, pero si la lluvia está, hay que tener muchísima más precaución. Dice Patricia, felices fiestas patrias, ya no alcanzo una canción, pero quedé fascinada con este excelente programa, toda hermosa. Un fuerte abrazo, Patricia, gracias. Hugo Osorio dice, yo siempre que me mandan mensajes y los borran, pienso que están enamoradas de mí, pero no se atreven a decirlo. Pues vamos a pensar eso, alguien está enamorado de mí, no se atreve a decirlo, nada, no es cierto. Dice, mi nombre es Guillermo Javier García y ya, ya me mandó audio para que no me quedara yo con la duda de que eliminó.
5: Son las 9.
6: Hola, Ivette, buenas noches.
0: Hola.
6: Yo fui quien eliminó el mensaje. Porque la verdad pues, me puse nervioso. Es la primera vez que te escribo, que te mando mensaje. Venía conduciendo desde Acumal, te venía escuchando por toda la carretera. Gracias a Dios, ya llegué aquí al aeropuerto. Estamos aquí en la alzadera del aeropuerto, escuchándote a través de la 102. Pues yo quería escuchar la canción de Pablo Montero, esa que se llama La Cruz de Olvido. Saludos, bendiciones. Es un excelente programa. Cada que tengo oportunidad lo escucho. Gracias y buenas noches.
0: Un fuerte abrazo, querido. No te pongas apenado, no pasa nada. Muchos, yo sé que no mandan su mensajito, pero sé que están ahí presentes y me da mucho gusto cuando se atreven a escribirme. Gracias, Guillermo. Mira, aquí está tu canción.

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1: Una complacencia más y nos vamos. Por aquí dice, mi mujer me puso a cocinarle unos guaraches estilo DF. Porfa, la canción El Cristo de Piedra, su amigo Felipe Aguilar de la Región 103. Felipe, ya no nos dio tiempo, pero gracias por haber estado. Y ya me mandaste la foto y ya se me antojó todo. De verdad, deseo que todos disfruten enormemente esta cena, esta convivencia. Que a lo mejor sea un pretexto si lo quieren ver así, pero que se unan, que estén ahí disfrutando, agradeciendo la oportunidad de estar juntos en familia. Dulcito, te mando un abrazo. Dice, aquí estamos escuchando a mi hermana y yo. Si puedes enviarle saludos de mi parte, se llama Virginia. Escuché que hay una canción de Jenny Rivera. Ya no nos da tiempo, Dulcito. Hoy sí nos saturamos. Tuvimos muchos mensajitos, pero te mando un abrazo gigante. Déjame escuchar tu audio.
2: Hola, ¿qué tal? Buenas noches, ¿cómo estás? Estoy aquí escuchando que mi hermana... Oye, ¿será que puedes mandar saludos a una amiga que te quiere escuchar después? Ahorita anda trabajando, no puede. Pero dice que vamos a sacar un día, nos reunimos, te escuchamos y vamos a pedir canciones. Ella se llama Mode. Dice okay. Que le quiere pedir grupera, pero ya le dije que no, es pura balada.
1: Pero
2: anda despechada, dice que quiere escuchar algo de grupo. Pero bueno, si puedes, la de Jenny Rivera está buena. Solo que si puedes grabar el saludo para que yo se lo reenvíe y lo pueda escuchar.
1: Claro que gracias. Sí. No me dijiste cómo se llama tu amiga. Bueno, no sé si es Virginia, pero bueno, dime Dulcito rápido y le mando saludos. Vámonos ahora hasta Chetumal. Mi querido Alex, ahora sí ya pudo restablecer su conexión. Me pide, uy, qué buena, Sombras, nada más.

0: Quédate conmigo, nos vamos al último corte de estación. Esto es Baladas.
1: Son las 9:54.
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0: Hemos llegado al final en este encuentro romántico, bueno, que más que romántico estuvo muy patriótico. Muchísimas gracias por haberme acompañado, por la selección musical que ustedes hicieron, por estar aquí conmigo, a pesar de que, bueno, es un día de fiesta y sé que muchos tienen compromiso. Gracias por estar. Yo ya me voy a despedir y me voy a despedir así. Más allá de lo que han o hemos hecho con nuestro México, siempre habrá el compromiso personal y cotidiano de hacer de nuestro hogar y de nuestro lugar algo en pro de nuestro país que vive tan lastimado por el abuso de unos cuantos y sobre todo por la indiferencia de muchos más. Algún día todo será diferente. Algún día volveremos a gritar con orgullo que viva México, mejor dicho, que vive, porque México vive a través de la esperanza de quienes confiamos en que todo puede ir mejor. Deseando que tengas una celebración divertida, feliz, entregada, pero sobre todo responsable, te mando un fuerte abrazo. Te recuerdo que nos escuchamos hasta el jueves, porque mañana es feriado. Vamos a descansar, pero el jueves estoy contigo de vuelta disfrutando de nuestras baladas románticas. Mi nombre es Ivette Camberos y te dejo con algo maravilloso en la voz de Luis Miguel. Esto es Sabes Una Cosa, que tengas una noche extraordinaria. Y nos escuchamos el día jueves.

0: Son las 10 en punto.
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1: Son las 10 con 14 minutos.
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2: Son las 10 con 32 minutos.
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1: Son las 10 con 44 minutos.
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1: Son las 10 con 56 minutos.
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0: Son las 11 en punto.
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0: Son las 11 con 14 minutos.
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1: Son las 11 con 30 minutos.
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1: Son las 11 con 46 minutos.
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1: Son las 11 con 52 minutos.
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1: Son las 12 con 24 minutos.
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1: Son las 12 con 37 minutos.
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0: Son las 12:55.
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0: Es la una en punto.
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1: Es la 1:14.
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1: Es la 1:29.
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1: Es la 1:44.
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1: Es la 1:57.
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0: Son las 2 con 3 minutos.
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0: Son las 2 con 16 minutos.
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1: Son las 2 con 33 minutos.
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1: Son las 2 con 49 minutos.
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0: Son las 3 en punto.
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1: Son las 3 con 15 minutos.
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1: Son las 3 con 32 minutos.
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0: Son las 3 con 47 minutos.
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1: Son las 3:59.
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1: Son las 4:00 p.m.
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1: Son las 4 con 14 minutos.
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1: Son las 4 con 28 minutos.
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1: Son las 4 con 45 minutos.
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1: Son las 4 con 57 minutos.
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0: Son las 5 con un minuto.
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0: Hora 5, con 15 minutos.
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1: Son las 5 con 29 minutos.
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1: Son las 5 con 45 minutos.
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1: Son las 5 con 57 minutos.
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2: Son las 6 en punto.

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1: Son las 6 con 16 minutos.
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6: Hola, hola, bienvenidos una vez más a este espacio de Ya Oíste. Yo soy Génesis Sainez, más que feliz, emocionada de tratar un tema

0: del que se habla muy poco, la sarcopenia. A veces te sientes con menos fuerza, te cuesta más trabajo cargar cosas, subir escaleras, levantarte de una silla. Pues todos esos puntos hoy los vamos a aclarar. Y para eso tenemos una invitada muy especial. Nos acompaña la doctora Claudia Santillán Arriaga, que es especialista en medicina interna. Doctora, bienvenida. Muchas gracias.
1: Muchas gracias, buenos días, gracias por la invitación. Y bueno, vamos a hablar de lo que es la sarcopenia, como lo mencionaban ahorita, conocido desde ya muchos años, últimamente en boga en México. ¿Por qué? Porque vamos todos para ese diagnóstico o ese síndrome que actualmente se conoce. A la sarcopenia se le menciona como sarcopenia del latín y griego, que es sars, carne, penia, disminución, que es disminución del músculo, o también se le conoce como miopenia, músculo mío, okay. Penia, disminución. Y esto va unado a otros términos que se llaman dinamopenia, que es disminución en la fuerza, y por consiguiente también la cratopenia, que es la disminución en el músculo, disminución en la fuerza, y por consiguiente disminución en la actividad funcional diaria. Anteriormente se conocía que era un síndrome geriátrico, porque todos los cambios que vamos teniendo a partir de los 65 años van generando parte de estos síndromes geriátricos. Pero conforme han avanzado los años y los tiempos, se han hecho varios estudios condicionando que no solamente el paciente geriátrico, sino también el paciente que tiene enfermedades metabólicas, como pueden ser la diabetes, la obesidad, la insuficiencia cardíaca y recientemente más estudios sobre la enfermedad renal crónica.
0: ¿Cómo lo podemos como centrar de que no solamente es algo para la gente mayor, sino que es como un desgaste prematuro, se podría decir?
1: Sí, un desgaste prematuro. Ya fisiológicamente a partir de los 50 años empezamos a tener cambios en las células de todo el cuerpo, pero ahora México desafortunadamente somos el primer país de obesidad infantil. Al ser el primer país de obesidad infantil vamos generando mayor peso en nuestra estructura muscular y en futuro podemos llegar a desarrollar lo que es la obesidad, lo que es la diabetes mellitus y por consiguiente las enfermedades cardiometabólicas como la insuficiencia cardíaca. Entonces todas esas enfermedades al tener un desgaste progresivo y crónico van a dar una disminución en la masa muscular corporal. Se comenta que después de 50 años vamos perdiendo por cada año un 2% de masa muscular.
0: Wow.
1: Y después de los 65 años esto puede incrementarse hasta 13 a 24% anual, pero si tenemos otras enfermedades o no hacemos actividades preventivas, podemos llegar a un grado mucho mayor que puede llevarnos inclusive a la muerte.
0: ¿Cómo vamos a diferenciar que a lo mejor estamos en una buena etapa para tomar acción y decir, bueno, voy a hacer ejercicio o esto? O en dado caso, ¿cómo sé que yo tengo, ya estoy empezando con la sarcopenia o esta parte prematura?
1: En un paciente mayor de 65 años, ya podemos pensar en la sarcopenia. ¿Por qué? Porque tenemos alteraciones en todos estos factores sensoriales, marcha, se van modificando. Si estamos mucho tiempo en una sola posición, vamos a hacer contracturas musculares. Uh-huh. Entonces, cuando yo me quiero estirar para ese ejercicio, me duele. Y si me duele, ya no lo hago o ya no lo realizo. Y un adulto mayor, que son afortunadamente no es una gran mayoría, porque ya actualmente vemos en los parques, en los gimnasios, en algunos bosques, mucha gente mayor haciendo actividad física. Entonces, ese poco que nosotros le invertamos en el ejercicio, que se considera que son 30 minutos al día o 150 minutos semanales distribuidos en lo que nosotros podamos administrarlo de acuerdo a nuestros tiempos, nos va a ayudar mucho. Pero no solamente se considera que sea la caminata, la yoga, natación, que son ejercicios aeróbicos, sino también ya incrementarle un poquito en peso, ya sea con un poco de mancuernas, con polainas, o inclusive podemos en casa, si no puedo comprarme mi mancuerna o polaina, puedo llenar unos botecitos de agua o un recipiente con arroz, con frijol, con lenteja, con alpiste y cargarlos.
0: Claro.
1: Y en las piernas podemos hacerlo con la tela que tenemos en casa que ya no nos sobra, llenarlo igual, se considera que sea de arena, pero no vamos a tener arena tan fácilmente, llenarlo igual con la semilla más chiquita que tengamos y ponerle un resortito o ponerle un velcro o unos broches para que lo podamos agregar tanto a los brazos como a las piernas. Y unos minutos, de 5 a 10 minutos que lo hagamos en casa en lo que vemos las noticias, la televisión, nuestro programa favorito o inclusive ya hay programas de ejercicio, sobre todo para adulto mayor. hay que hacerlos. Y con ese pesito que le pongamos nos va a ayudar a disminuir ese riesgo de la sarcopenia a corta edad. Cualquier paciente que tenga enfermedades crónicas, vamos a mencionar diabetes, obesidad, enfermedad cardíaca, paciente geriátrico, que curse con una recaída, como son una enfermedad o que requiere estar en el hospital por algún proceso infeccioso o descompensación, o inclusive que pueden llegar a requerir aditamentos como ventilación mecánica, están postrados en cama. Entonces su músculo no lo moviliza.
2: Claro.
1: Entonces muchas veces podemos ver al paciente hospitalizado y el familiar va y nos apoya a darle de comer en la boca, lo tiene apapachando en la cama, y no, al contrario, llegando hay que moverlo, sentarlo, que coma, para que no pierda esa funcionalidad. Y aquí tenemos que pedir apoyo, si lo hubiera, con una fisioterapia, para que nos esté apoyando qué ejercicios puede mantener durante esa hospitalización para que se desgaste menos y pierda menos músculo. Otro es nutrición. Desde que llega el paciente al hospital, hacemos como un plan alimenticio para no perder tanto músculo y garantizar que el paciente esté ingiriendo su alimento. E inmediatamente que se egresa, mandarlo a rehabilitación física, a nutrición, psicología si está en condiciones y psiquiatría.
0: La proteína que venden o que pues consumen, que es como un suplemento, ¿eso ayuda? ¿O estamos hablando de mejor natural?
1: De todo natural. Mucha de la gente que va al gym le sugieren suplementos proteínicos, pero muchas veces pueden dañar o el hígado o el riñón. Claro. Y hablamos que la enfermedad del riñón es una de las que más sufren de sarcopenia. Wow. Entonces, nuestro músculo ya está establecido. Lo importante es trabajarlo y mantenerlo y movernos. Ya sea que yo tenga una enfermedad renal o cualquier enfermedad, mientras yo me mantenga activo dentro de las posibilidades, yo mantengo mi músculo. Pero si el paciente va a perder peso por la misma enfermedad y yo le doy un aditamento o un suplemento, todo es de preferencia natural, porque eso nos va a ayudar desde la digestión, desde la salivación, de la masticación, la deglución, la absorción de nutrientes, que es mucho mejor a darle un suplemento preparado. ¿Por qué? Porque la absorción va a ser diferente. Sí, y eso se llama un suplemento que Exacto. no equivale a la alimentación. Y muchas veces los familiares o los pacientes dicen, deme una nutrición, ¿por qué no me da hambre? Es por eso un suplemento nos ayuda, pero no sustituye a la alimentación.
0: Yéndonos a la prevención, para que no lleguemos, o sea, en estos casos yo que tengo 27 años, ¿no? Y yo no quiero que cuando llegue a la edad de los 60 tenga sarcopenia. ¿Qué puedo hacer desde yo ahorita para decir, voy a prevenir?
1: Si una persona es sana, no tiene ninguna enfermedad, ninguna comorbilidad, puede tener una alimentación, pero siempre sería ideal llevarlo a cabo con un nutriólogo.
0: Okay.
1: Y conjunto con un dietista, ya que el nutriólogo nos detectó que estamos sanos, entonces el dietista nos puede dar inclusive ciertas recomendaciones de cómo balancear lo que es el plato saludable, donde un porcentaje son verduras, carnes, cereales, proteínas, y en sí todo, y sobre todo los líquidos.
0: Claro.
1: Sobre todo hidratarnos en forma correcta, porque nuestro cuerpo se basa en toda esta homeostasis o que sea todo parejo para que pueda absorberse todos los nutrientes, y sobre todo no saltarnos alimentos.
0: Importante.
1: Eso es algo muy importante, porque si no llevamos el desayuno, comida y la cena, entonces nuestro cuerpo va a tomar energía de donde no tiene y entonces va a empezar a alterar todo el metabolismo. Trata de hacer un sueño reparador.
0: Nuestro cuerpo habla y hay que escucharlo, hay que saber escucharlo y tomar el tiempo para darle, porque nada más tenemos una sola vida, hay que cuidarla. Nos vemos en el siguiente episodio de Ya Viste. Yo soy Génesis Zaine Silva. Hasta luego.

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1: Son las 6:29.
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0: Son las 6:45.
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0: partir de la tarde la probabilidad de lluvias en forma de chubascos con actividad eléctrica va a aumentar en Quintana Roo desde el norte hasta el sur, es decir, toda la costa quintanarroense y también tierra adentro, pues tendrá probabilidad de chubascos, como comento, y se van a ir aumentando en intensidad de frecuencia hacia la tarde-noche e incluso también por la noche. Entonces, bueno, pues esto es debido a que una vaguada que se encuentra ya acercándose al Caribe Occidental y que está bastante profunda, pues como habíamos comentado el día de ayer, va a estar afectando significativamente Quintana Roo a partir de mañana, pero desde hoy pues ya podríamos tener una probada de ello, así que de nueva cuenta, probabilidad de chubascos con actividad eléctrica para el transcurso de la tarde y posible también noche de hoy. Ahora sí, todo el estado estará bajo esta probabilidad, así que tome las debidas precauciones, especialmente si viaja en carretera, también algún evento que se tenga al aire libre para la tarde o para la noche, pues tómelo en cuenta y planee con anticipación. Entonces, bueno, pues lo que podríamos decir para los próximos días es que la probabilidad de nueva cuenta de chubascos con algunas puntuales fuertes estará para el día de mañana, viernes y posible fin de semana, así que quédese al pendiente del pronóstico del tiempo para verificar pues esta previsión. Y pues bueno, tome las debidas precauciones y ese es el pronóstico para el día de hoy, Joana y Gerardo.
1: Correcto, gracias Shalom por tu reporte, muy buenos días.
0: Muy buenos días y que tengan todos una excelente mañana.
1: Bien, bueno, vamos a ir enseguida con el reporte vial. Antes les comparto cómo fue el grito de independencia ayer, hoy por la madrugada en la Ciudad de México. En este grito encabezado por la presidenta Claudia Sheinbaum, afirmó durante esta ceremonia del 216 aniversario del grito de independencia que México es un país libre, independiente y soberano. Y además incluyó en su arenga la heroína independentista Antonia Nava, la generala, así como la mención a los pueblos indígenas, afromexicanos, a las y los migrantes. La presidenta Claudia Sheinbaum, bueno, pues ondeó en el balcón principal de Palacio Nacional la bandera nacional que recibió por parte de la escolta integrada por la abanderada teniente intendente Jocelyn Moncada y escoltas de cabo. Previo a la tradicional arenga en la antesala del Salón Embajadores, la presidenta Claudia Sheinbaum, en compañía de su esposo Jesús María Tarriba, pues montó a la Guardia de Honor ante un cuadro de Margarita Massa. Como parte de la celebración, el Zócalo de la Ciudad de México se iluminó con juegos pirotécnicos de colores. Y bueno, pues eso fue parte del ambiente que se vivió allá en la Ciudad de México, Gerardo.
2: Sí, por supuesto, y que llamó la atención esa arenga que mencionabas en torno al México libre, ¿no? México libre y soberano. Esa es la frase que ha dado y ha retumbado en las últimas horas en los medios de comunicación, sobre todo en relación directamente a lo que es la parte de la relación que se tiene con Estados Unidos. 6:53 de la mañana, vamos a la pausa, volvemos.

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0: Ayer la Secretaría de Seguridad Ciudadana del Gobierno de Quintana Roo dio a conocer que va a iniciar la primera fase de instalación de equipos inhibidores en las cárceles de Cancún y Chetumal. Esto para inhibir la señal de telefonía celular. Tiene los detalles, Laura Veite, te saludo con gusto, muy buenos días.
1: ¿Qué tal, Gerardo? Muy buenos días a Joana y auditorio. Bueno, pues será antes de finalizar este año cuando en los penales de Cancún y Chetumal ya deberá estar operando los nuevos equipos de inhibidores de señal de telefonía celular y datos con los que se busca combatir de manera eficaz el delito de extorsión telefónica que se ha detectado, se origina desde el interior de los penales. Así lo dio a conocer el titular de la Secretaría de Seguridad Ciudadana, Julio César Gómez Torres, quien compartió que ya están en el proceso de licitación para contar con esa tecnología que bloquea señales 3G, 4G y 5G y donde destinarán una inversión de 30 millones de pesos para lo que será una primera fase. Además, también habló sobre 19 millones de pesos que van a destinar para equipos de inspección intrusiva para fortalecer la seguridad y disminuir la posibilidad del ingreso furtivo tanto de droga como de equipos telefónicos en las partes íntimas. Se dijo se ha detectado durante las revisiones que se realizan, por lo que de esta manera, bueno, se estarán apegando a la estrategia nacional contra la delincuencia y erradicar las actividades delictivas en las cárceles de mayor incidencia en el estado, Gerardo.
0: A ver, vamos a partir de dos temas que creo que son importantes a destacar porque no se nos pueden olvidar así de la noche a la mañana. La primera y la gran frase de esto, de esta situación, Laura, Joana, auditorio, es que los celulares están prohibidos en las cárceles de Quintana Roo y de México. O sea,
2: en teoría,
0: no habría por qué poner un inhibidor y gastar millones en un inhibidor, o sea, porque es un recurso que se va a ir a un inhibidor de señal, porque hay celulares en la cárcel. O sea, eso no tendría que ser, literalmente. O sea, eso no está concebido, porque, insisto en esta parte, la situación que se vive en las cárceles, técnicamente, como se dice en el argot, no tendría por qué ser. Y como dice Joana, en teoría no hay celulares. El problema es que se detectan en cada operativo por lo menos 10 a 15 aparatos. Entonces, es un problema constante, Laura.
1: Sí, así es, efectivamente, Gerardo, precisamente por eso hablaba de la necesidad de tener que fortalecer estos filtros de inspección y de seguridad, precisamente porque durante los cateos, los operativos, se ha detectado pues que sí existen estos equipos.
0: ¿No sería más barato el hecho de reforzar la vigilancia en las cárceles, Laura, Joana? O sea, técnicamente saldría más barato, ¿no?, para el gobierno de Quintana Roo, en lugar de comprar inhibidores, tener gente capacitada para que inhibir
2: lo que es... Y sobre todo anticorruptible, ¿no?
0: O sea,
2: inhibidores de la corrupción deberían de colocar.
0: Lo digo abiertamente, ¿no? No saldría más barato, Laura, digo, o sea, yo sé que de esto no habló el titular de la Secretaría de Seguridad Pública, pero creo que es importante ponerlo en la mesa porque al final del día, si vemos los costos, beneficios, pues obviamente se necesita más personal. O sea, además de que las quejas constantes precisamente contra el personal de la cárcel es tiro por viaje, Laura.
1: Sí, así es, efectivamente, Gerardo, posiblemente es una posibilidad que debería de contemplarse, además de que, bueno, también los custodios, bueno, se han quejado sobre precisamente no contar con señal o datos para una llamada de emergencia, y pues bueno, habría que ver también la postura de la Secretaría de Seguridad Ciudadana en torno a estos planteamientos también.
0: Pues sí, imagínate, unos no tienen señal y otros tienen señal.
2: Yo haría una pregunta. Yo vivía cerca del Cerezo de Chetumal. Hasta la parte en la que yo vivía, que era unos, no sé, bastante, como 2 kilómetros, o sea, 2 kilómetros del Cerezo, yo no tenía señal del interior de mi casa, y decían que era por el inhibidor del Cerezo. ¿Dónde quedaron esos inhibidores? Porque ya existían, Gerardo. O sea, estamos hablando de hace unos 7, 8 años que esta situación estaba presente. Y ojalá que la Secretaría de Seguridad Ciudadana pues respondiera sobre estos inhibidores, porque existieron en algún momento y también existió la realidad de que se desactivaron. Entonces ya hay inhibidores, ya hubo en algún momento. ¿Dónde están esos inhibidores? ¿Se descompusieron? ¿Dejaron de funcionar? ¿Cuál es el estatus de ese mecanismo que en algún momento funcionó, y digo tan funcionó, que tú pasabas por afuera del Cerezo y se te cortaban las llamadas, porque existían.
0: Claro, por supuesto. Pues vamos a estar al pendiente, Laura. Dicen que hasta final de año, ¿no? ¿Todavía está la licitación en camino?
1: Sí, así es, Gerardo. En estos meses ya deben de estar la licitación.
0: Bien, muchísimas gracias, Laura, por la información. Buenos días.
1: Muy buenos días.
2: Pues bueno.
0: Teníamos el eco de que estaba la radio ahí con sí. Laura Beite, se escuchaba clarito. Ahora, ¿sabes qué es lo que más me llama la atención? ¿Por qué no hablar de capacitar al personal?
2: Antes, ¿y sabes qué más?
0: O sea,
2: se supone que estamos registrando las líneas telefónicas precisamente para inhibir las extorsiones telefónicas que a menudo vienen, y digo, no es un tema tampoco privativo de aquí de Quintana Roo, las llamadas de extorsión que vienen de los centros de readaptación, reinserción de muchas partes del país, ¿no? Pero no se supone, Gerardo, que esa es una estrategia a nivel nacional para inhibir este tipo de delitos también. O sea, porque yo también creo, porque era la necesidad de los inhibidores, y además yo insisto, ¿qué pasó con los que ya estaban en existencia? Y yo te estoy hablando desde que hace cinco años todavía funcionaba, pero bueno. Vamos al municipio de Tulum, ¿sí, Yasmín? Saludo a mi compañero Ángel Iguán, porque anunciaron medidas contra los fraudes que ocurren en el Parque del Jaguar allá en Tulum. Iniciaron la integración de padrón de prestadores de servicios turísticos. Adelante, Ángel, buenos días.
3: ¿Qué tal, Joana? Gerardo, muy buenos días al auditorio. Y como bien comentas, con la finalidad de identificar plenamente a cada uno de los prestadores de servicios turísticos que laboran en el Parque Nacional de Tulum y el Parque del Jaguar, autoridades federales realizaron una jornada de toma oficial de fotografías para integrar un padrón del sector. La medida busca brindar mayor certeza y seguridad a turistas nacionales y extranjeros, permitiéndoles reconocer a las personas debidamente registradas para ofrecer recorridos, orientación y otros servicios dentro de esta importante zona turística. La conformación del padrón también pretende cerrar el paso a posibles fraudes, engaños, cobros irregulares y la presencia de personas que se hagan pasar por prestadores de servicios que los cuales no están autorizados, situaciones que puedan afectar tanto al patrimonio de los visitantes como la imagen del destino. Pues bueno, la toma de fotografías se efectuará en los días 17 y 18 de septiembre en un hotel del Parque El Jaguar. Quienes no puedan acudir deberán enviar una fotografía digital reciente a color con fondo blanco con formato JPG a una resolución mínima, el cual deberán enviar a un correo institucional. En la convocatoria también participa la Secretaría de Turismo del Gobierno de México, la Comisión Nacional de Áreas Naturales Protegidas, Grupo Mundo Maya y el Instituto Nacional de Antropología e Historia. Con esto, con este registro se busca avanzar hacia un mayor ordenamiento de la actividad turística, proteger a los visitantes y distinguir claramente quienes cuentan con autorización para trabajar en el Parque Nacional de Tulum y el Parque Jaguar, Giovanna.
2: Bien, y en otra información, Ángel, bueno, pues la pesca furtiva se ha convertido en el enemigo de los trabajadores del mar, obligándoles a reducir los costos en el caso de la langosta.
3: Así es, Giovanna, la pesca furtiva, pues bueno, se ha convertido en uno de los principales enemigos de los trabajadores del mar en Tulum, debido a que la extracción y venta irregular de la langosta abarata el producto y provoca severas afectaciones económicas a pescadores y cooperativas legalmente establecidas. Integrantes del sector señalaron que los pescadores furtivos pueden ofrecer la langosta a precios considerablemente menores porque no enfrentan las mismas obligaciones ni cubren todos los gastos operativos de quienes desarrollan esta actividad de manera organizada. Las cooperativas pagan aproximadamente entre 350 y 400 pesos el kilogramo de langosta a sus pescadores. A esta cantidad debe sumarse los gastos de agua, energía eléctrica, renta, conservación, traslado y funcionamiento de sus instalaciones, por lo que resulta imposible competir con los precios impuestos en el mercado clandestino, los cuales oscilan hasta en los 300 pesos. Detrás de cada jornada también existen fuertes inversiones. Los trabajadores del mar deben pagar combustible, transporte, mantenimiento de embarcaciones, equipos y tanques para buceo, además de movilizar todo lo necesario para extraer el producto y llevarlo hasta la cooperativa. Por el contrario, quienes capturan y comercializan la langosta de manera furtiva pueden venderla más barata, distorsionando el mercado y perjudicando directamente a las familias que dependen de la pesca formal. Esta competencia desleal reduce las ganancias y pone en riesgo la continuidad de una actividad que históricamente ha dado sustento a numerosos hogares de Tulum. Joana, la información.
2: Bien, bueno, ahí está, desde Tulum. Gracias. Buenos días, Ángel.
3: Excelente touch de la semana.
2: Gracias, igual.
0: Bien, vamos ahora con mi compañero Efraín Castro. Ayer la gobernadora del estado encabezó el grito de independencia desde la capital. Te escuchamos, Efraín. Muy buenos días.
4: Buenos días, Yolando. Buenos días, Gerardo y auditorio. Más de 12.500 personas se reunieron en la explanada de la bandera de Chetumal para celebrar el grito de independencia. La ceremonia fue encabezada por la gobernadora Mara Lezama, quien desde el balcón del Palacio de Gobierno realizó el tradicional arenga acompañada por representantes de los poderes del estado, Fuerzas Armadas y autoridades municipales. Después de hacer sonar la campana y ondear la bandera nacional, comenzó una noche de actividades para las familias chetumaleñas. El programa arrancó desde las 6 de la tarde con papalotes monumentales, continuó con la música y danza a cargo del ballet folclórico de Quintana Roo, el ballet folclórico Mitotiani del DIF Estatal y el mariachi Sol Caribe. Uno de los momentos más llamativos de la noche fue el espectáculo de drones que iluminó el cielo sobre la capital quintanarroense después del tradicional grito. La celebración concluyó con la presentación del cantante Pablo Montero, quien puso el ambiente mexicano sobre el escenario ante las familias reunidas en la explanada. Durante la ceremonia también se realizó el protocolo de honores a la bandera, mientras que la presidenta municipal de Otompe Blanco, Jensuni Martínez, tuvo a su cargo la lectura de los sentimientos de la nación. Así transcurrió en Chetumal una noche marcada por la música, tradición y símbolos patrios, y ante un sano ambiente debido a un gran operativo de seguridad que evitó que personas que pudieran ingresar bebidas alcohólicas o armas, y esto hiciera que la noche resultara con un saldo blanco. Es cuando

0: En la ceremonia del grito de independencia que se realizó en la Plaza de la Reforma aquí en Cancún, esta vez ya encabezado por la presidenta municipal Ana Patti Peralta, quien regresó después de una licencia de algunos meses. Tiene la información Manuel Sánchez. Buenas noches, buenos días.
1: ¿Qué tal, Ivana? Muy buenos días al auditorio. Pues después de casi 3 meses de licencia, ayer regresó la presidenta municipal de Benito Juárez, Ana Patti Peralta, justamente para encabezar esta ceremonia del grito de independencia aquí en Cancún. Ana Patti Peralta pues acompañó justamente a los más de 18,000 cancunenses que estuvieron justamente para ser parte de este acto cívico, y con esto pues también se marca el inicio oficial de sus actividades tras participar precisamente en este proceso interno de Morena para la coordinación estatal de la Cuarta Transformación. En entrevista justamente antes de esta ceremonia, la alcaldesa pues habló justamente de este proceso interno que se lleva a cabo, y con lo cual pues ya después de que se dieran a conocer los resultados justamente en la Ciudad de México ayer 15 de septiembre, pues decidió dar por iniciada formalmente su actividad dentro de la presidencia municipal de Benito Juárez. Ella llegó justamente al Palacio Municipal acompañada de su esposo y sus dos hijos. Además, pues encabezó justamente esta ceremonia del grito de independencia, y posteriormente se llevó a cabo este show de drones, más de 200 drones que iluminaron el cielo de Cancún, para dar paso justamente al concierto gratuito de Lucero y Mijares, en donde pues con eso concluyeron precisamente los festejos patrios de este 2026. Y también comentarte, Joana, en punto de las 8 de la mañana de este día 16 de septiembre estará llevando a cabo este desfile cívico-militar sobre la avenida Tulum. Recordar también que sigue este dispositivo precisamente vial para pues garantizar la seguridad de los asistentes a este desfile. Joana, el detalle de la información.
0: Correcto. Gracias, Manuel. Muy buenos días.
1: Muy buenos días.
2: Y lo habíamos mencionado ayer. Así es. Precisamente que era muy probable que Ana Patti Peralta regresara el día del grito.
0: Y eso también significa que va a encabezar su informe de gobierno.
2: Ya te lo confirmo. Así va a ser. Y va a ser el día 21 de septiembre.
0: Correcto.
2: 20 de septiembre, igual que en Playa del Carmen, se hace el acto protocolario, lo que marca la ley, y el 21 es el informe para todos. Así está.
0: Ahí está.
2: Vamos a la pausa, regresamos.
3: Son las 7:15.
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0: En el municipio de Felipe Carrillo Puerto se incendió un automóvil de trabajadores contratados por la Comisión Federal de Electricidad. Se perdieron herramientas y documentos. José Yam, tienes la historia.
1: Buenos días, Gerardo. Buenos días a la auditoría. Así como ya has mencionado, momentos de tensión vivieron trabajadores que fueron subcontratados por la Comisión Federal de Electricidad. Esto para el desmonte de las líneas de alta tensión, luego de que el vehículo en el que viajaban, que se trata de un automóvil particular, luego de haber concluido pues con sus labores de sobre este contrato, que era en las cercanías de la comunidad de Santa Isabel, luego de haber concluido pues con el tramo asignado, posteriormente a ello, al dirigirse hacia Felipe Carrillo Puerto, incluso luego de haber agarrado la carretera federal 307, han señalado los propios trabajadores que, pues al incorporarse a esta carretera federal a bordo de su automóvil tipo Fiesta, pues lograron escuchar como una fuerte explosión que provenía en el área del motor, y en cuestiones de segundos pues comenzaron a ver que salía fuego del vehículo. Ante esta situación lograron descender de manera rápida y alejándose hacia una zona segura para evitar ser lesionados. En tanto pues buscaban la ayuda, cómo solicitar pues ayuda. En ese momento que ocurre esta situación, un convoy de la Guardia Nacional Operativa que se dirigía hacia el norte del estado se detuvo y apoyaron a estos trabajadores, principalmente en el control de la seguridad de la vialidad para evitar alguna situación mayor. En tanto pues ocurría ello, pues notificaban al cuerpo de bomberos sobre esta situación, quienes al llegar al lugar y realizaron las maniobras correspondientes para sofocar en su totalidad pues esta unidad, que fue reducido pues hacia fierros. Posteriormente a ello, pues los trabajadores, al verificar pues esta situación más bien en la zona de la cajuela para poder pues ver si alguno de sus equipos de trabajo o documentos pues no fue alcanzado por el fuego. Sin embargo, pues el fuego alcanzó esos artículos que se encontraban en la parte de la cajuela, donde se perdieron, además de documentos, herramientas de trabajo como machete, pues lo que es motosierras, entre otras cosas, que quedaron prácticamente reducidos en cenizas luego de este incendio. Afortunadamente pues no hubieron personas lesionadas ni intoxicadas, únicamente por los daños materiales que se registró en este incendio de esta unidad particular, Gerardo.
0: Bien, gracias por la información. José, muy buenos días.
1: Buenos días.
2: En el municipio de Playa del Carmen se advierte que la concesión con la empresa de parquímetros promotora de reordenamiento urbano se encuentra desde hace un tiempo en análisis jurídico. Esto atendiendo a las constantes quejas que hay, tanto por parte de ciudadanos de Playa del Carmen como de visitantes. Tiene la información Alejandra Vázquez. Buenos días.
3: Hola, Joana, muy buenos días a ti y a todos los que nos escuchan. Pues bueno, luego de que la presidenta municipal hablara de esta situación, donde pues señala que no pues se puede seguir con estas quejas, que prácticamente, Joana, señalan las autoridades que se tienen entre 10 y 15 quejas a la semana por los usuarios de este parquímetro, que hay que recordar que se encuentran en el primer cuadro de la ciudad de algunas colonias, y es que estos famosos arañazos o todo lo que ha sucedido, los cajeros para pagar no se encuentran.
2: Dimos la señal, vamos a regresar en un momento más. Antes les comparto, Yasmín, vamos al municipio de Puerto Morelos para comentar lo que fue también la ceremonia del grito, del tradicional grito, el 216 aniversario, presidido y encabezado por la presidenta Blanca Merari. Cientos de visitantes, de familias, cientos de habitantes de Puerto Morelos se reunieron para celebrar una de las fiestas cívicas más importantes de México frente a Palacio Municipal. El tradicional grito de independencia, encabezado por la presidenta municipal Blanca Merari Tziu Muñoz, que también tuvo como escenario la delegación de Leona Vicario. En un ambiente de alegría, identidad y orgullo nacional, las familias disfrutaron de una verbena mexicana que incluyó presentaciones artísticas, musicales, bailes folclóricos y espectáculos para todas las edades en la cabecera municipal. Se contó además con la presentación musical de Carlos Montalvo, mientras que Leona Vicario, la celebración estuvo amenizada por Gabriel y sus teclados. La alcaldesa, ataviado en un traje alusivo a las fiestas patrias, encabezó este acto protocolario con el que Puerto Morelos rindió homenaje a quienes hicieron posible la independencia de México desde el balcón municipal, pues evocó la gesta encabezada por el cura Miguel Hidalgo y Castilla y en el pueblo de Dolores, y nombró a las heroínas y héroes que dieron patria y libertad a nuestra nación. Y bueno, pues ahí está, fue parte del ambiente también que se vivió en el municipio de Puerto Morelos.
0: Bien, ahora sí tenemos, continúa con la información, Alejandra, por favor.
3: Hola, Gerardo, sí, claro, te comentaba, pues después de todas estas quejas, recordando, Gerardo, que las autoridades señalan que hay entre 10 y 15 quejas a la semana por estos famosos parquímetros, pues bueno, las autoridades señalan que ya se tiene un mes, prácticamente un poco más de tiempo, que se encuentran en un análisis jurídico sobre la concesión que se tiene a esta empresa, conocida como Playa Park. Gerardo, pues es llamada promotora de reordenamiento urbano. Después, hay que recordar que esta concesión se tiene hasta el año 2030, pero pues bueno, hace unos meses se hablaba del tema de las bicicletas, que era parte también de esta concesión, y pues bueno, se está revisando todos los términos legales, Gerardo, para saber si se puede hacer alguna situación antes. Es que señalan las autoridades, sobre todo el regidor de la Comisión de Edilicia de Movilidad, Javier Renán Santos Morales, que se tienen pláticas con las personas encargadas de esta empresa para que haya menos quejas, pero se está revisando toda esta situación para saber qué se puede hacer, tomando en cuenta que, bueno, lo de las bicicletas fue una falta a la concesión. Señalan que podría ser un motivo para poder retirar la información, Gerardo.
0: Gracias, gracias, Alejandra. Muy buenos días.
3: Un saludo, muy buen día.
2: Bien, vamos a continuar con la información. Después de esta pausa, regresamos. Son las 7 de la mañana con 28 minutos en Quintana Roo, una hora menos en Yucatán, Campeche y Belice. Volvemos.
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5: Son las 7 con 29 minutos.
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0: hablábamos al arranque del noticiero acerca de la falta de energía eléctrica en varias zonas de Quintana Roo. Bueno, una de ellas es la población de San Cosme, allá en Lázaro Cárdenas. Ahí, de manera constante, la mitad de la comunidad permanece sin servicio de energía eléctrica. ¿Tienes la información, Raúl Balán? Te saludamos con gusto.
1: Gerardo, buenos días al auditorio de Radio Turquesa. Tal como indicas, de manera constante, la mitad de la población de San Cosme permanece sin servicio de energía eléctrica, pese al compromiso asumido por la Comisión Federal de Electricidad de atender las constantes fallas que afectan a esta comunidad de la zona sur del municipio de Lázaro Cárdenas. El subdelegado de este sector poblacional, Jeremías Sojau, manifestó su preocupación debido a que los apagones se han vuelto recurrentes y los habitantes prácticamente no pasan una semana sin enfrentar problemas con el suministro eléctrico. Señaló que aunque recientemente personal de la paraestatal realizó trabajos de poda de ramas de árboles ubicados en las zonas donde atraviesan las líneas de alta tensión, las interrupciones no han cesado, por lo que consideró que las acciones emprendidas hasta ahora no han sido suficientes para garantizar un servicio estable. Sojau advirtió que la inconformidad entre los habitantes continúa creciendo y podría salir de control, ya que algunos pobladores han planteado tomar medidas drásticas en contra del personal de la paraestatal ante la desesperación que generan las constantes interrupciones, ya que el representante comunitario destacó que el problema no es exclusivo de San Cosme, pues también se han registrado fallas en otras de zonas de la zona sur del municipio, así como en colonias populares de Cantumirquín. Ante esta situación, hizo un llamado para que cumplan con los compromisos establecidos con las autoridades comunitarias y realice una revisión integral de la red eléctrica a fin de evitar que los habitantes continúen padeciendo apagones que afectan sus actividades cotidianas y ponen en riesgo sus aparatos electrodomésticos. Mirando auditorio, el detalle de la información.
0: Gracias, gracias por la misma, mi estimado Raúl. Muy buenos días.
2: Bien. Buenos días. Vamos a Chetumal con mi compañera Marta Torrero. Bien, allí la unidad debe ser prioritaria en Morena, coincidió Joana Costa, la dirigente del partido, y también el presidente del consejo, Jorge Sanén. Tienes la información, Marta, buenos días.
3: Gracias, Gerardo. Bueno, muy buenos días. Destacó Joana Costa, quien es dirigente de Morena, que en Quintana Roo se ha aprendido que lo colectivo siempre será más grande cualquier nombre. Tenemos una militancia consciente, organizada y con una enorme claridad sobre el momento histórico en el que estamos viviendo. Eso dijo, es nuestra mayor fortaleza. En ese sentido destacó que el momento político que vive Quintana Roo demanda mantener como prioridad la organización y la unidad que se ha construido en el estado. Dijo que también se busca, Joana, que con la presidenta de México, Claudia Sheinbaum, que está defendiendo con firmeza la soberanía de México, una gobernadora como Mara Lezama, que ha hecho en Quintana Roo tierra de transformación, y un pueblo que sabe perfectamente de qué lado de la historia quiere estar. La tarea es, en estos momentos, de los morenistas, estar a esa altura. Básicamente, en el mismo sentido, consiguió el diputado Jorge Sanén Cervantes. Él es el presidente del Consejo de Morena. Dijo que en estos momentos lo que tienen que hacer los militantes de ese instituto político es apoyarse y en otros proyectos y sumarse al ganador. Así como toda la militancia, todos los que pertenecemos a la Cuarta Transformación, hay que mantenernos unidos, ya que es la misión más importante, subrayó Joana.
2: Bien, vale, ahí está las reacciones. Gracias por la información, Marta. Buenos días.
3: Muy buenos días.
2: Continuamos con la información. Vamos con mi compañera Laura Veita, también tiene información importante, y es que a diferencia de lo que ocurre, por ejemplo, en Tulum, en donde el sindicato pues elevó las tarifas de taxi y implementó incluso su propio pues tarifario, en Bacalar los taxistas afirman que están de acuerdo en que por momento no haya un incremento de tarifas. El dirigente Jimmy Vázquez dice que es para no impactar la economía de las familias y respaldan la postura del Instituto de Movilidad. Laura, ¿tienes también la información? Ouch. Bien, vamos a enlazar en un momento con mi compañera Laura. Y bueno, a diferencia de lo que está ocurriendo en otros municipios, insistir en la postura que tienen en Bacalar, aunque también hay que decirlo, Bacalar en nivel interno pues es una ciudad pequeña, ¿no?
0: Sí.
2: Realmente es el tema va cuando son pasajes o viajes a comunidades o incluso hacia la capital del estado. Vamos, adelante, Laura.
3: Joana, te saludo nuevamente. Pues te comentaba que mientras otros sindicatos pues siguen insistiendo en la necesidad de que el Instituto de Movilidad autorice el incremento de tarifas en Bacalar, bueno, se aseguraron que respaldan la decisión de que no se haga el ajuste a los tabuladores, al menos este año, ya que de acuerdo al dirigente Jimmy Vázquez Borges, pues eso sería un impacto a la economía de las familias, y por ello es que a pesar de que pues reconoció que en estos momentos la demanda de su servicio es demasiado baja y apenas logran solventar sus costos con los precios por pasaje que están manejando, pues es que apoyan la no modificación de los precios del pasaje. Sin embargo, pues comentó que iniciando el 2027 volverán a hacer la solicitud formal ante el Inmovecro para lograr un aumento de hasta el 30% en los tabuladores que no se han subido desde el 2019, Joana.
2: Bien, gracias por la información, Laura. Buenos días.
3: Muy buenos días.
2: Vamos a la pausa, regresamos enseguida.

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1: Son las 7 con 41 minutos.
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0: ¿Sabes una cosa? Parte de una emoción muy sencilla y al mismo tiempo muy difícil de expresar. La canción pone en palabras ese momento en el que el cariño deja de ser discreto y se convierte en una realidad. Hay que hablarlo. Y es lo que da cuando el amor ya no cabe en el silencio. Se los explica, ¿sabes una cosa? Escrita por Rubén Fuentes Gazón. ¿Quién es Rubén Fuentes Gazón? Bueno, en 1960 Rubén Fuentes Gazón ya tenía 40 éxitos, entre ellos 100 años pienso en ti, La Bikina, Qué linda es mi tierra. Él es el precursor no solo del mariachi en México, sino también de lo que conocemos hoy como el género de bolero ranchero. Y obviamente quienes cantaban sus canciones eran los mejores de aquella época. Más rápido que el agua, Pedro Infante, que era el cantautor de cabecera, por supuesto Jorge Negrete, también el señor Vargas, también cantaba canciones de Rubén Fuentes. Sin embargo, ¿sabes una cosa? La puso, por ejemplo, Jorge Negrete, 1958, en el 58 la escribe, en el 60 aparece por primera vez, y en el 62 la canta Jorge Negrete. ¿Qué ocurre? Que no tiene éxito, Joan, nada, o sea, sonó, pero no. Tuvo que pasar 40 años hasta que en el 2005 Luis Miguel rescata la pieza en el disco México en la piel. México en la piel es uno de los discos más vendidos en la historia de la música hispanoamericana, el octavo para ser exactos. O sea, y obviamente es Luis Miguel, la trajo de vuelta y obviamente que tuvo un impacto tan fuerte, tan fuerte, que a la fecha suena y la gente piensa que fue escrita, diseñada para la voz de Luis Miguel, lo cual no, los arreglos sí los hacen, y ahí es el punto bien importante de esta historia. Los arreglos de la canción para Disco en la Piel, para México en la Piel, perdón, disculpen usted la dislexia, los arreglos para el disco de México en la Piel los hacen los integrantes del Mariachi Vargas de Tecatitlán. Claro. ¿Quién creó al Mariachi Vargas de Tecatitlán, que lleva 50 años haciendo historia? Pues nada más y nada menos que Rubén Fuentes. Claro. O sea, ahí se junta toda la historia. De hecho, cuando le dicen a Luis Miguel, ¿quieres cantarla? Dice, sí, pero quiero cantarla con los de Vargas de Tecatitlán. Si no es con ellos, no quiero nada. Y así fue. Y fue en una presentación en Los Ángeles, cuando sale, allá en el lejano ya 2005, justo días después, para hacer la remembranza correcta, justo después del huracán Vilma. Una semana después se presentaba Luis Miguel en Los Ángeles con el Mariachi Vargas de Tecatitlán y cantaba, con esta canción abría México en la Piel. ¿No? Claro. Y con eso saludamos a la gente que nos ve a través.
1: Un disco que solemos escuchar por esta época en todas partes. Sí. En todas partes, uno va al súper.
0: Con pozole en mano.
1: A la tienda, a cualquier lugar a donde usted acuda va a escuchar este disco de Luis
0: Ahora,
1: Miguel.
0: Ahora, fíjate que el datito curioso es que la escribe Rubén Fuentes, pero inspirada en Manuel Gallo. Manuel Gallo era su amigo y era joyero. Y él tenía temor de decirle te amo a la chica con la que estaba. Por eso es que la letra evoca algo sencillo, pero qué difícil es decirlo a veces. Qué difícil es atreverse. Y más ahora, en estos tiempos, donde el amor también se ha transformado en tecnología, donde las muestras de cariño también tienen que ver con redes sociales, o no, para mucha gente. Entonces, cobra más sentido la letra. Y el joyero explicaba en una entrevista a Rubén Fuentes, él trabajaba para RCA, la disquera, que también hizo famoso a José José. Y él explicaba que su amigo le hablaba constantemente de esa necesidad de expresar sus sentimientos. Y a raíz de eso dice, ¿sabes una cosa? Porque así arrancaba en la película. ¿Sabes una cosa, Rubén? Estoy enamorado. Pero no lo puedo decir. ¿Sabes una cosa, Rubén? le quiero dar un beso, pero no me atrevo. Así, así empezaban las pláticas de Sabes Una Cosa, y bueno, se convirtió en un himno de lo que hoy conocemos como el bolero ranchero, y con eso saludamos a la gente que nos ve a través del streaming en Turquesa News esta mañana.
1: Yo. Sí, desde luego, saludamos a Chucho Aguas muy temprano, y como todos los días nos saluda, también a José Silvestre Chan, a Responsel Aguilar, muy buenos días. Saludamos también a Jackie Garrido, a Ricardo Reyes, a Ernestino Cedillo, a Misael Pacheco, a Cornelio de Dios, Carmen Ortes, a Yadir Correa, que nos ven a través del streaming de Turquesa News.
0: Bien, también nos escriben desde el WhatsApp de Cadena Radiofónica Peninsular. Dice, buenos días, Gerardo, ¿es correcta tu teoría? Pues no, más que mía es de Joana, porque Joana la dijo primero. Y dice, y reto a la CFE que lo desmiente y dé una explicación, porque no creo que a Estados Unidos le realice apagones tal como lo hace México, al parecer en Chiapas, donde supuestamente se genera la mayor parte de la energía eléctrica, también sufre abusos por parte de la Comisión Federal de Electricidad. Sí, le digo, es un tema delicado, porque, o sea, nos dicen muchos cuentos chinos, o sea, por ejemplo, hablaban de una inversión. El problema es que, si le voy a hacer el recuento, esta semana se los prometo, voy a buscar todas las inversiones de la CFE en Quintana Roo que anuncian, y de repente vemos que nada de eso es cierto, Joan.
1: Así es. Y en suma, recordar que México otorga energía eléctrica a Belice, ¿no? Aquí en el sureste del país, precisamente desde 1990 ocurre esto, y el gobierno de Belice ha declarado la emergencia nacional también por el déficit de electricidad que se ha previsto para el próximo año, para este país, por parte de la Comisión Federal de Electricidad. Es decir, no es un tema que solamente nos está afectando también al país de Belice por el suministro, y me parece que ahí va a tener que haber un cambio importante, porque si México, si la Comisión Federal de Electricidad no puede abastecer a México, pues seguramente menos puede estar abasteciendo otro país.
0: Sí, ¿no? De entrada, nada más de entrada. Vamos a ir a la pausa, Yasmín Bautista, vamos a la pausa, regresamos.

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1: Son las 7 con 53 minutos.
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0: nuestro estado.
1: Sandra Rodríguez, adelante con tu reporte. Muy buenos días.
2: Joana Vital, muy buenos días. Quintana Roo fortalece su presencia internacional y sus acciones de promoción turística con su participación en la IFE FTM Top Resa de París, una de las principales ferias de turismo de Francia, donde el Caribe mexicano presenta su oferta turística y estrecha vínculos con profesionales, operadores y representantes de la industria de viajes de ese mercado. De acuerdo a la Secretaría de Turismo, Francia representa un mercado estratégico para el Caribe mexicano. El año pasado arribaron 216.957 turistas franceses a los diferentes destinos del estado, mientras que de enero a junio del 2026 se registraron 126.000 visitantes, cifra que representa una participación del 1.2% del total de los turistas. También el año pasado se registraron más de 168.000 pasajeros franceses hacia el estado, equivalente al 57.8% del total, mientras que el cierre de junio de este año se contabilizaron más de 86.000 pasajeros, lo que representa el 56.7% del total del país. Durante agosto del 2026, el Caribe mexicano mantuvo dos rutas directas entre Francia y Cancún, que es París-Cancún, con cuatro vuelos redondos semanales, y Orly-Cancún con tres vuelos redondos por semana operados por Air France y Air Caribes. Entre 2016 y 2025, la inversión francesa en Quintana Roo, de acuerdo a la Secretaría de Turismo, alcanzó los 323 millones de dólares, equivalente al 1.8% del total de la inversión extranjera en la entidad, colocando a Francia en el quinto lugar de los países de mayor importancia en materia de inversión extranjera para Quintana Roo. De ahí que la Secretaría de Turismo pues esté en la participación del famoso Top Resa para promover a Quintana Roo. Por otra parte, Joana, te comento que a partir del próximo 17 de septiembre comenzará el proceso de retiro de embarcaciones abandonadas en la Laguna Nichic. Esto lo confirmó el presidente de Asociados Náuticos, Francisco Fernández. El plan de extracción se realizará en tres fases. La primera abarcará las naves en las orillas del Boulevard Cuculcán, que permanecen flotando. La segunda tendrá los cascos semihundidos con bombas de achique, y la tercera, que es la más difícil, retirará las estructuras sumergidas en el fango. Se calculó un censo de 50 embarcaciones abandonadas, de las que 23 entran en el primer grupo a retirar, y para las maniobras se usará maquinaria pesada, grúas, barcazas y rampas de marinas locales, contando con el resguardo vial de la policía turística. En materia ambiental, la CONAM ratificó que la limpieza erradicará residuos químicos, aplicando antes estrategias para ahuyentar la fauna. Luego de este proyecto, Joana, se creará un registro obligatorio de resguardo preventivo durante los huracanes para evitar futuros abandonos. Por su parte, Pedro Murillo Garay, capitán de puerto en Puerto Juárez, indicó que ellos darán seguimiento para el destino final de las unidades rescatadas para definir si se entregan al propietario, quien, por cierto, recibirá las sanciones administrativas correspondientes por haber abandonado su embarcación y contaminado el ecosistema. De manera directa, la Capitanía de Puerto procesa 28 expedientes de navíos para su destino final o sanciones a dueños notificadas, de las que han identificado a dueños de al menos 6 embarcaciones. Joana, auditorio, la información.
1: Bien, gracias Sandra, muy buenos días.
2: Buenos días.
1: Vamos al reporte de la Nota Roja.
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1: 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Alejandro May, adelante contigo, buenos días.
3: Muy buenos días, Joana, Gerardo, buenos días al auditorio. Gonzalo Rojo inició la noche del 15 de septiembre, luego de que se registraran dos ataques armados, con saldo una persona sin vida. Uno ocurrió en la Supermanzana 100, alrededor de las 21:30 horas, cuando la víctima se encontraba fuera de su vivienda, ubicada sobre la calle 52 Poniente, cerca de la avenida Talleres, donde fue sorprendida por dos sujetos que se desplazaban a bordo de una motocicleta. De acuerdo con los últimos reportes, los agresores acercaron a la víctima y le dispararon en la al menos 5 ocasiones a quemarropa para posteriormente escapar a bordo de una motocicleta. Tras los hechos, familiares del agresor, así como vecinos, reportaron el hecho al 911, lo que generó la llegada de elementos de seguridad pública únicamente para acordonar el área, ya que paramédicos confirmaron que la víctima ya no contaba con signos vitales. Posteriormente llegaron elementos del ejército, así como de la marina, de la Guardia Nacional, así como la fiscalía, para hacerse cargo de las diligencias. El otro hecho ocurrió alrededor de las 11 de la noche con un taxista del sindicato Andrés Quintana Roo, resultó herido por arma de fuego y se trasladó por sus propios medios a la clínica especialidades del Instituto Dominicano de Seguro Social, ubicado en la Supermanzana 509. Tras el reporte, elementos de la policía municipal acudieron al hospital, ya que el personal de servicio social reportó el hecho 911, y bueno, tras este reporte acudieron las autoridades municipales, quienes al llegar visualizaron un taxi estacionado en la entrada de la sala de urgencia con número económico 3423, el cual fue asegurado por las autoridades ministeriales. Para mencionar que en la puerta del conductor presentaba al menos 2 impactos por fusil de arma de fuego, además de manchas hemáticas. Las autoridades ministeriales intentaron revisar al chofer de la unidad, sin embargo, debido a su estado de salud grave, el personal médico informó que no podía ser entrevistado en ese momento, por lo cual las autoridades ministeriales se retiraron del sitio y únicamente aseguraron el taxi. La información, Joana, muy buenos días.
1: Bien, gracias, Alejandro, muy buenos días.
3: Buenos días.
1: En Los Ángeles, un helicóptero se estrelló el martes y mató a por lo menos 3 personas cerca de donde se había registrado un choque de autobús. De acuerdo con la información de las autoridades, otra persona fue trasladada al hospital, pero se desconocía su estado. Según el Departamento de Bomberos de Los Ángeles, no se sabía tampoco si algunas personas que murieron en el accidente se encontraban a bordo del helicóptero, o al menos una de las víctimas mortales se encontraba afuera en el estacionamiento, según declaró el capitán Brandon Silverman, portavoz del Departamento de Bomberos de Los Ángeles. En una conferencia de prensa indicó que el helicóptero se estrelló en el estacionamiento sobre o junto a algunas personas o vehículos que estaban estacionados. El estacionamiento pertenece a un edificio. Y bueno, también explicó que el helicóptero estaba bastante destruido y explicó que tendrán que revisar los escombros para ver cuántas víctimas iban a bordo. Más temprano, 2 personas habían muerto y otras se resultaron heridas después de que un camión chocó contra un autobús en Los Ángeles, según las autoridades. Y bueno, también detuvieron una mujer en Sonora con 5,000 cartuchos. Resulta que se trata de una mujer que es oficial penitenciaria en Arizona. El gobierno de Arizona confirmó que la mujer que fue arrestada en Sonora con más de 5,000 cartuchos es una oficial de la penitenciaria, Jaden Dowden, que por lo que ya se inició su proceso de despido. El Departamento de Correcciones, Rehabilitación y Reingreso de Arizona colocó a la funcionaria en licencia administrativa e inició un procedimiento de despido bajo la Ley de Derechos de los Oficiales del Orden del Estado. El 11 de septiembre pasado, Fuerzas de México detuvieron a Dowden en San Luis Río, Colorado, durante recorridos de vigilancia cerca del puente fronterizo, donde aseguraron un vehículo y 5,445 cartuchos. Las autoridades mexicanas identificaron a la ciudadana estadounidense como operadora logística para el trasiego de armamento al servicio de una facción del cártel de Sinaloa. El Gabinete de Seguridad estimó que la incautación de las municiones generó una afectación de 1,650,019 pesos a la estructura operativa de este grupo delictivo. Vamos a ir a una pausa y regresamos enseguida con más información. Antes, rápido, les recuerdo sobre este cierre de avenidas en este momento, y aproximadamente cerca del mediodía se está realizando el dispositivo vial por las fiestas patrias aquí en Cancún. Se mantiene el cierre vial en ambos sentidos de la avenida Tulum, en ambos carriles también de la avenida Nader, en un carril de la avenida Cobá, en dirección a la avenida Bonampak y la avenida Tulum, y un carril de la avenida Uxmal desde la avenida Tulum hasta la avenida Bonampak. Las vías alternas, el carril de la avenida Nader en dirección a la avenida Cobá, a la avenida Uxmal, avenida Yaxchilán con Cobá y la avenida Bonampak con Uxmal. Se prevé a las 8 de la mañana el inicio, o ya en unos momentos el inicio del desfile, y la circulación se estará normalizando cerca del mediodía. Vamos a la pausa, volvemos.

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1: Son las 8 con 8 minutos.
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0: Mario.
1: Gerardo, buen día.
0: Buenos días, don
1: marchen,
0: Mario.
1: Marchen, marchen, soldaditos, ya están los desfiles, ya arrancaron.
0: Ya arrancaron, ¿verdad?
1: Sí, sí, marchen, marchen, soldaditos, desfiles por el 15, 16 de septiembre. Fútbol, Cancún FC, segundo empate consecutivo, para mí dejaron ir oportunidades de sumar puntos. Sí, son de visitante, dos empates y ante Dorados de Sinaloa, juego pendiente de la fecha 1, partido en el Encanto, sin José Rodríguez, se echó o tuvo que hacer el trabajo en la delantera, Gibson Preciado, acompañado por Brian Trejo, anotó Oscar Coronel cuando acababa el primer tiempo y Karel Campos al 51 fue lo bueno que rápidamente reaccionó y regresando del medio tiempo empató el equipo del Cancún FC. 11 puntos, 12 puntos el Gran Pez, próximo partido del Cancún FC, rápidamente hay que regresar porque juegas el sábado ante los Alebrijes de Oaxaca. Complicado, sí, este torneo otra vez para el profe Miguel Ángel Bravo, otra vez a reestructurar, prácticamente desde que llegó ha tenido que trabajar intensamente en la integración de su plantel, de su once titular, pero eso sí, cuando lo encuentra, cuando tiene esa solidez o esa constancia, se pone peligroso el Cancún FC, así es de que ahí va pian pianito. Hay que recordar que se le han ido 6 o 8 jugadores importantes que incluso están destacándose en la primera división, han regresado, han llegado algunos que también les falta dar ese tipo de adaptación, de alcanzar esa adaptación al fútbol de la Liga de Expansión. El caso de Jorge Díaz Price que salió ayer, jugó con el Toluca otra vez ante el Puebla, ganó el conjunto choricero 1-0 en su visita al Angelópolis y pues es nuevo líder, 18 puntos, el Toluca es el nuevo líder, bueno, recupera la cima, Chivas y 15 y América con 15, que se verán las caras el próximo sábado allá en la capital del país. Calor de Cancún en la Liga Nacional de Baloncesto Profesional, actividad en el Manuel Bernardo Aguirre, 91-89 quedó el marcador, 29-17 en el primer periodo los locales, reaccionó el calor, no fue suficiente para alcanzar en el marcador, 50-42. Tras la pausa, el descanso, en el tercer periodo, sí anotaron 30 puntos, llegaron a estar 71-72, así terminó ese periodo. Ya en el final, 91-89 le da el triunfo el equipo de los Dorados de Chihuahua, 29 puntos en el primero, 21-21 y 20 para los Dorados, 17-25, 30-17 para el calor de Cancún. Le falta cerrar la pinza.
0: Me preguntaba mi amigo y mi compañero Jesús Aguas si el partido estuvo tan apretado o si faltó algo.
1: ¿Desaceleró
0: ahí
1: Chihuahua?
0: No. Yo creo que lo que le faltó a calor de Cancún es le falta cohesión. A ver, a estas alturas de la temporada,
1: más allá
0: teóricamente,
1: de la
0: teóricamente ya tendrías que tener un plantel bien cerrado, conjuntado, saber a qué juegan. El calor de Cancún apenas está buscando saber a qué juega de la mano de Néstor Che García, y creo que por ahí viene la derrota grande, considerable, y obviamente que
1: dolorosa bueno,
0: muy dolorosa, porque
1: ya te deja
0: cuesta arriba. Mira, honestos en la materia, para no engañar a todo nuestro auditorio, está muy difícil que califique a playoff. O sea, muy, muy 5-14. Difícil. O sea, porque ya, por ejemplo, el octavo lugar ya tiene 2 juegos encima. O sea, y te digo, el calendario no se pone fácil para los del calor de Cancún, porque vienen los Diablos Rojos y después vas a Fuerza Regia.
1: Son 5.
0: Está difícil.
1: Bueno, el de hoy y los 4 que mencionas son muy complicados.

0: Están duros, o sea, y por ejemplo, el número 7, que hacia el que le tendrías que aspirar, tiene 11 victorias. O sea, tiene 4 victorias más que tú. O sea, tendrías que ganar esta noche y ganar los otros 4 para poderte pegar ahí.
1: Misión imposible.
0: O sea, está difícil, te repito e insisto, por el hecho de que es un equipo nuevo a final de temporada. O sea, suena ilógico, pero esas son las reglas de la Liga Nacional.
1: No,
0: es un equipo totalmente nuevo en la recta final. Y cuando entras a la recta final con un equipo nuevo, pues obviamente no te va a alcanzar. Definitivamente no te va a alcanzar.
1: Hablando de desfiles, bueno, hoy, anoche o ayer por la tarde se dio a conocer la convocatoria para el Premio Estatal del Deporte. Este evento, premio galardón se entrega el 20 de noviembre. Deportista, entrenador, fomento, protección o impulso a la práctica del deporte. La convocatoria se cierra el 15 de octubre. Y obviamente se da a conocer el 20 de noviembre. Nuestros atletas están sacando la cara por Quintana Roo y bueno, pues van a tener la oportunidad de recibir esta situación en una bolsa a repartir por 110,000 pesos. Habemos campeón, embistió el toro. Los sí. Toros de Tijuana ganaron ayer 2-0 a Tabasco, 4-2 en la serie, y bueno, pues 3 hits, 5 pitchers limitaron a 3 imparables a los Olmecas. Hernán Pérez, el MVP, el jugador más valioso, de 22-7, se fue con 3 dobles, cuadrangular, 5 carreras producidas y 2 jugadas a la defensiva que realmente le dieron esa oportunidad, permitieron que se quedara con el título. El equipo, bueno, lo ganó recientemente en el 2017 y 2021, así es de que sí, hay que poner
0: es su segundo campeonato.
1: Tercero. 2017 y 2021, estamos hablando de que en poco tiempo ya lo logró, y hay que estar muy al pendiente de estos Toros de Tijuana. No sé qué tanto le vayan a hacer consolidarse como una dinastía o lograr el bicampeonato. Hay que ver de qué manera lo pueden alcanzar. Y bueno, pues lo otro, el capitano Johan Vázquez, la verdad que está bien, está no es un equipo que tú digas, ay, es de tabla o importante, pero ya hacerlo en Italia.
0: Ya llegó el patrón.
1: Ya llegó el Mr. Rating. Viene a pasar. Viene a pasar. Chief. Bueno, pues ahí está. Pendiente también. Esta semana tenemos que estar muy al pendiente por la carrilla, ¿eh? Hay que ganar el sábado. Hay que ganar el clásico, porque ya perder 2-2. Del dominio que llegaron
0: si
1: a tener.
0: Si le sumas el tercero que fue en la liguilla pasada contra Pumas.
1: Por eso, o sea, de la.
0: O sea, ya perdiste contra Pumas en liguilla. Después perdes contra Cruz Azul.
1: Ya perdiste con.
0: Ahora, yo te pregunto, fíjate, y es una pregunta incómoda.
1: Ya mentes a los.
0: No, tenía razón André Jardine con Ramón Juárez.
1: ¿De qué? ¿De sentarlo?
0: De que no está listo.
1: ¿Está inseguro?
0: O sea, ¿tú ¿no crees que? ¿Tú crees que la defensa fue el declive en el partido contra Cruz Azul?
1: Puede ser, sí. Pero eso es demasiado injusto, porque ahí es donde tienes que hacerlo fuerte. Lo hundes al jugador. Claro, el jugador debe decir, me van a dar otra oportunidad.
0: No.
1: En el América no está para segundas
0: oportunidades.
1: No está para segundas oportunidades. Ok, ahí te vas y te mando a Necaxa. En el América no hay chance, porque ya traes a 2 extranjeros.
0: Sí,
1: extranjeros, si no la brindan, sí tienen 6 meses, pero se van. O sea, yo he visto poco. O sea, el América es de poca
0: paciencia. Totalmente.
1: Sí, claro. A los dos, y así sea nacional o extranjero. A los extranjeros un poco más. A este brasileño no sé qué tanto nos vaya a aguantar.
0: Veiga. Está préstamo.
1: Por eso.
0: Y tiene que ver con el debut de Álvarez, del español que trajeron, 23 años de edad, misma posición. Juega con media punta, un 10, y también puede jugar por medio por derecha, entonces.
1: Ahora, yo lo que veo, y con los defensas no hay pretexto, un poquito más de trabajo de vestidor, de que se adapten.
0: No.
1: Y todo. Con los centrales, no, yo digo con los refuerzos. acaban de llegar y ya están sonando para el clásico. Es la misma presión de jugar con el América, pero no estamos
0: pero es
1: para...
0: que yo sí los metería, Mario.
1: ¿A los extranjeros, los refuerzos?
0: A los dos, de una vez.
1: ¿De una vez? ¿Y en sí, el clásico nacional?
0: Sí.
1: Y con
0: a ver, es que, a ver, sí, porque como tú acabas de mencionar, hay poca paciencia, se la met, no hay oportunidades, y yo creo que Israel Reyes, si no levanta el nivel, va para afuera. O sea, por algo no lo compró la Roma. La Roma puso 3 millones de dólares por él.
1: ¿No lo distrajo eso?
0: Puede ser, pero le puse 3 millones. O sea, el tipo quería irse, le dijeron, no, a ver, nosotros te compramos en 4, mínimo que le pongan 5. No lo quiso poner a Roma.
1: ¿Y
0: él
1: se devaluó?
0: A ver, yo creo que es un buen jugador, pero sí también creo, porque por él pasó un problemón. La defensa, te digo, hizo agua. Para mí hizo agua el sábado pasado contra Cruz Azul. Sin llorar, sin Yolanda, Mari Carmen, pero es verdad.
1: Bueno, también, o sea, bueno, sí, claro, hay que estar concentrados al 110%.
0: Es el América,
1: y ante los demonios de Chivas del fin de semana, porque Chivas está jugando un buen. Sí es de peligro, yo creo que es el mejor Chivas en mucho tiempo, y hay que estar al pendiente, está bien dirigido, ya tiene un presidente involucrado, entonces ya hace comentarios, ya participó en el torneo anterior, entonces eso es lo bueno de Chivas, que ya tiene una cabeza ahí a nivel directivo visible.
0: Pues están envalentonados, Mario.
1: Pues ojalá y no se envalentonen el sábado.
0: Gracias, amigo mío.
1: Excelente mañana, buen día.
0: Gracias también a usted por el favor de su atención. Con esto llegamos al final de la primera emisión de Informativo Turquesa. Se queda a continuación con Joana Maldonado en Denuncia Ciudadana a través de Radio Turquesa Peninsular, Radio Turquesa la que manda. Mi nombre es Gerardo Reynoso. Le recuerdo, hay cosas que no se pueden evitar. Estar bien informado es una de ellas. Que tenga usted una excelente mañana de miércoles.
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3: Son las 8:25.
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0: días, bienvenidas y bienvenidos. Iniciamos Denuncia Ciudadana a través de Radio Turquesa, la que manda desde luego en este miércoles, mitad de semana, 16 de septiembre del año 2026. Les saludamos desde los micrófonos de Radio Turquesa. Transmitimos para todo el estado de Quintana Roo, de norte a sur, en los 11 municipios. Estamos en todas las frecuencias de Radio Turquesa. También estamos a través de las estaciones hermanas. Estamos en Turquesa Pop, Jajil FM y Radio Pash. Muy buenos días. En un momento más también nos estamos enlazando con Yucatán, Campeche y Belice. Pero ya estamos a través de www.radioturquesa.fm y en la aplicación de Radio Turquesa. Estamos en todos los lugares. A donde usted vaya, le acompañamos a través de Radio Turquesa. Y bueno, saludo como todos los días a Yasmín Bautista en la operación de este espacio. Jairo Ruiz a cargo del streaming. Transmitimos también en Facebook a través de Denuncia Ciudadana Turquesa. Y bueno, Ivana Peláez atiende sus mensajes en las redes sociales y el WhatsApp. Aquí no se descansa, aquí no hay puente y seguimos atendiendo sus denuncias. Les recuerdo el número de WhatsApp para que manden sus mensajes: 9981269907. 9981269907. Recuerde enviar las evidencias fotográficas de video para que puedan resolverse sus temas. Es importante enviar, si se trata de una luminaria, el número de la luminaria. También son datos que no requieren en cuanto a la dirección completa, la ubicación GPS. Ya sé que son direcciones a veces conocidas, que incluso puedes decir, está justo enfrente de la tienda de Don Pedro en tal colonia, en la esquina entre el tal cruzamiento. Y aún así nos dicen, ¿tiene la ubicación GPS? De verdad, lo piden. Pero bueno, manden su información completa. No nos ha confirmado, pero hace rato dijo, estoy en camino, el doctor Tomás Rangel, así que esperamos que este día llegue. En tanto, vamos leyendo sus mensajes, los mensajes que nos han estado enviando a través del 9981269907. Y bueno, por lo pronto aquí nos hacen un reporte anónimo. Una vecina vive en el pasillo de mi domicilio en la Supermanzana 259-102 en el lote 35. Todo el escombro que salió por la misma construcción lo han dejado en la parte de la esquina donde inicia el pasillo. Aparte de la mala imagen, obstruye el camino. Nos mandó fotos. Dice, como dato, además de ser sucios, son una familia que causa problemas. Imagínate vivir ahí en este lugar en donde los vecinos sucios, desordenados, puercos, pues tienen ahí lleno de escombros un paso que es un paso común. De hecho, ya lo habíamos reportado, pero bueno, nos mandaron de nuevo este caso y pues ya le dieron un ticket, el número de folio y todo lo demás para que se atienda. Y bueno, ya llegó Yasmín, voy a cambiar el micrófono, por favor. El doctor Tomás Rangel, esta mañana aquí en Denuncia Ciudadana. Doctor, muy buenos días.
1: Hola, ¿qué tal? Buenos días.
0: ¿Desvelado?
1: Algo, un poquito.
0: ¿Qué tal el pozole?
1: Ah, todo rico.
0: ¿Sí?
1: Noche mexicana.
0: Todos, la noche mexicana. Bueno, pues, aquí Ivana que se fue a ver a Mijares y así varios en el desvelo, en la comilona, porque además ya son meses de, doctor, ya es septiembre, octubre, pero viene, ya terminó, digamos que hoy el recalentado.
1: Desde el pozole.
0: Y si son como mi mamá, hicieron como para dos semanas pozole, ¿no?
1: Uy.
0: Y entonces, pues viene septiembre, dos semanas de fiestas patrias, dos semanas de pozole. Vale. Con harta lechuga para equilibrar, ¿no? Como que sí, la ensalada con maíz y carne de puerco,
1: okay.
0: O de pollo, de algo, ¿no? Los más like, pues un pozole de pollo. También sabe rico el de pechuga, ¿no?
1: Sabe rico.
0: Pero ya cuando ya termina septiembre, pues ya tenemos octubre encima y es un mes de Día de Muertos. más los dos semanas de noviembre, ¿no?
1: Sí.
0: Pan, tamales,
1: arroz con leche, calabaza,
0: dulces.
1: Dulces.
0: Y entonces después ya viene, desde mitad de noviembre ya empieza la Navidad.
1: Ya.
0: Hasta finales. Y todo esto termina como a mediados de enero, la rosca de Reyes.
1: Y luego los tamales.
0: Y luego, ¿no? Entonces, uno nunca llega a ¿a dónde voy con todo esto? pues el doctor Tomás Rangel también está, es especialista en temas de control de peso.
1: Así es.
0: Así que, matamos dos pájaros de un tiro, sí, para también atender pues el tema del control de peso, porque, okay, pues comemos, pero hay que privilegiar la salud, ¿no?
1: Definitivamente, y el control de peso no se trata de restringir la cantidad de alimentos, no es matarlos de hambre.
0: Claro, es saber comer. Sí, saber comer, exacto. Uh-huh. O sea, sí decir, en lugar de tres tamales, pues me como uno, ¿no? Por ejemplo.
1: Bueno, eso sería restringir, pero ¿qué tal si en vez de tres tamales, a lo mejor quizás me como uno y una pechuga de pollo?
0: Claro.
1: Ya comí mucho, pero ese mucho es proteína.
0: Exacto. Es saber comer. Y bueno, el doctor Tomás Rangel está con nosotros. Les recuerdo un número, ustedes ya lo conocen, 9981269907. Es el número para que usted nos mande sus fotografías y bueno, todo lo que usted, todos los datos que usted ya conoce. Estoy actualizando acá, pero no sé por qué no se actualiza.
1: No se actualiza.
0: No, a ver, voy a actualizar por acá. Porque están mandándome los mensajes del lunes. Bueno, por acá dice, pido su apoyo para poder hacer una denuncia y tenga efecto a las autoridades correspondientes. Hay un vecino que vive en una casa en la esquina de la región 227. Tiene cuatro perros que viven en la azotea de su casa ya por un par de meses a sol y agua. O sea, solamente les da agua, no sé si es lo que entiendo. Solo se ve que suben para barrer y tirar el excremento hacia la calle. Imagínense, qué asco. Además de dueños irresponsables, dueños sucios. Y algún vecino le hizo el comentario de que eso está mal y solo dice que está en su casa. Perdón, pero y después del techo de su casa, después ya, de la banqueta,
1: ya no es su casa.
0: Desde hecho, después de su puerta, ya no es su casa. Y lo demás ya es espacios comunes. Son cuatro perros, además.
1: Son cuatro.
0: Sí. El detalle es que trajo ya otros dos perros, o sea, ya son seis, y yo vivo frente, y no dejan dormir, los perros juntos siempre están ladrando, mi casa es de dos pisos y casi los perros están frente a mi ventana, trabajo temprano, son pocas horas las que duermo, es insoportable el ladrido de tanto perro, amo los perros de verdad, pero no puedo dormir, me está ocasionando problemas en mi trabajo, le ruego su apoyo y comprensión para que las autoridades hagan algo, por los pobres perros y por los que trabajamos muy temprano. La denuncia llega de la región 227, en la calle 103 y la calle 90. Y bueno, solo le pedimos que nos pueda compartir fotos sobre este tema, porque sí es importante. Doctor, nos mandan este mensaje. Hace unas semanas que me comenzó a salir entre los dedos y no me he puesto nada. Y esta es la imagen, doctor. Son incluso como ciertas heridas, ¿no?
1: Ah, sí, son fisuras.
0: Son fisuras en el pie. Aquí está, creo que también acá tiene otra.
1: Es correcto.
0: Es muy buena foto, eso sí.
1: Muy buena foto.
0: Está clara. Ahí está la marca del teléfono, por si tenemos duda.
1: Ok, muy buena foto, ¿eh?
0: Sí, pero bueno, le vamos a grabar la respuesta para que, por si está escuchando, ahí está.
1: Una sal, crema, se la pone todas las noches, o una vez al día, a la hora que usted le sea cómodo, pero que sea diario. Durante 40 días, por favor.
0: ¿Eso es un hongo?
1: Es una tiña del pie.
0: Ok, ¿y eso es provocado por el sudor?
1: Es la humedad, el encierro, o a veces el no tallarse bien los pies. Hay gente que, no sé, se baña así todo rápido, pero los pies no.
0: Okay.
1: Entonces hay que, y lo que acabas de decir, secarlos. Si tiene mucha prisa, ventílelos, póngaslos frente al ventilador o la secadora del pelo. Pero así de rápido.
0: Ok, es importante para evitar este tipo
1: sí,
0: de cosas. Que se hace común también en la época de calor, ¿no?
1: Es correcto, que se desarrollan más los microbios.
0: Así es. Por acá nos mandan un mensaje. Me apoyan con un seguimiento del folio 898899 generado desde el 9 de junio. Desde el 9 de junio. Es un vehículo ubicado en Haciendas Caribe, en la Supermanzana 201, entre la avenida Chablis y Leona Vicario. No es la primera vez que el dueño del establecimiento de hamburguesas estaciona su vehículo en esta área, afectando la visibilidad de los que pues transitan sobre la Leona Vicario. Nos manda ya la ubicación. Se pide el apoyo a tránsito para reubicarlo a un lugar pues en donde no esté afectando. Es un vehículo, una camioneta color rojo, como una food truck. que vende hamburguesas, pero bueno, está mal ubicada, pues que está prácticamente pues en la esquina de la calle. Uh-huh. Y esto evidentemente pues bloquea la visibilidad para sí. quien gira de saliendo de esta calle hacia la izquierda. Y eso es lo que ocurre en muchos vehículos, doctor. Se colocan justo en la esquina donde provocan que no se vea. Como no sé si usted, solo sea yo porque no sé, pero saliendo aquí hacia la avenida López Portillo, saliendo de Radio Turquesa, uno se encuentra con un montón de plantas que no están bien cortadas y que uno tiene que sacar como que la trompa del carro.
1: Sí, irse asomando, exacto, es peligroso.
0: Y es súper peligroso porque las combis vienen pegadas
1: y
0: dejando
1: tenemos
0: pasajes.
1: Que pasar.
0: Ajá. Y tenemos que pasar, o sea, no hay manera de otra manera de ver hacia afuera, hacia la Portillo, hacia la izquierda, sino sacando el vehículo y corremos el riesgo porque, insisto, es un área de combis, vienen las combis muy uh-huh. pegadas, porque pues van bajando pasaje,
1: de
0: o van
1: motos.
0: Levantando pasaje, ajá, y autobuses incluso de que llevan a personal a los hoteles y todo lo demás, también pasan muy pegaditos, uno corre el riesgo, pero nadie le ha dicho que esos árboles están evidentemente mal ubicados. Además, no sé si pertenecen a la papelería o no sé a quién pertenezcan o quién sea los responsables, o sea, servicios públicos, pero siempre, siempre están pues crecidos.
1: Obstruyen, ¿no?, la visibilidad.
0: Claro, y este tipo de cosas pues definitivamente está. Por acá también tenemos otro mensaje. Bueno, ya nos mandaron aquí unas luminarias que tienen temas. El portal del tráfico en Arco Norte, frente a Real Valencia, la empresa que metió una línea y cortó a pavimento al descubierto nos causa molestia y está demasiado hondo, porque cortan y no arreglan de manera que causa daño a la suspensión de nuestro auto. El señor Candelario Almeida nos mandó este reporte. Me parece que no sé si no hay fotografías, pero bueno, mandaron este reporte. Son obras, no sé si sea de cable o algo así, porque dice es una empresa que metió líneas, cortaron el piso y ahora están provocando este problema. Les recuerdo que el doctor Tomás Rangel está con nosotros, creo que la gente anda dormida, doctor. Hoy es día de puente, también hay que tomarlo en cuenta. Además, hay mucha gente que no se paró pues temprano para ir
1: es
0: a trabajar,
1: correcto.
0: ¿No? Se tomó, digo, no es envidia para nada. Estamos aquí con mucho gusto, pero sí hay gente que está descansando, los niños no tuvieron clases.
1: Ah, bien, descansen.
0: La ciudad está vacía por un momento.
1: Sí.
0: Aunque hay calles cerradas, les recordamos que los alrededores a Palacio Municipal, la avenida Tulum principalmente se encuentra cerrada hasta las 11:30 de la mañana más o menos. Se abrirá nuevamente de manera normal debido pues al desfile cívico que se realiza como todos los 16 de septiembre. Y entonces, por ese motivo, pues hay cierre de calles y aquí en Cancún, circule o salga con tiempo, ¿no? Y hágalo con mucho cuidado porque, pues también a esta hora hay mucha gente que, sí, a esta hora hay mucha gente que todavía está saliendo de la casa de la comadre, de los compadres, que se fue a pasar la noche mexicana. Y bueno, eventualmente hay mucho consumo de alcohol por estos días, también hay que tener mucho cuidado. Y tenemos otros mensajes. Cuando nos mandan enlaces y nosotros no los tenemos agregados, pues no podemos abrir estos enlaces. Así que cuando manden los enlaces, habría que contestar aquí otro. Mario Valente, un saludo. También por acá nos reportan en la dirección, en la Supermanzana 251. No sean malitos, pónganle una descripción a las fotos también. Nos dicen acá que ya está atendido. Me parece que era una... No tenía este registro. Sí, estaba tapado y estaba generando aguas negras. Nos ponen que ya está atendido. Joana, yo sí creo que esa jardinera es de la papelería. ¿Sabes qué yo hago? Le saco la vuelta por el estacionamiento del McDonald's, dice, por acá. Bueno, también es... Pero bueno, es más vuelta, ¿no? Cuando debería de estar una calle pues totalmente transitable, digo,
1: sí.
0: Independientemente del riesgo también para los peatones que esto sí. genera, ¿no?
1: Gracias por el tip, pero sí nos gustaría que se...
0: Sí, sí, y gracias por tu comentario. Yo también he pensado que es de la papelería. Ojalá que alguien se haga cargo porque es bastante riesgoso el cruzar por ahí. Además, añadir que es riesgoso cruzar la glorieta que nadie sabe cruzar.
1: Uy,
0: ¿qué verdad?
1: Es otra, sí.
0: Que nadie
1: sí,
0: sabe manejar sobre las glorietas. Podríamos hablar, doctor, de tantas cosas que hay en la, o sea, la cultura vial, la falta de cultura vial.
1: Así es.
0: ¿No? El doctor que conduce un vehículo de tamaño amplio, pues es, supongo que es más complicado, transitar y... Ajá. Y bueno, el tema de las glorietas lo hemos platicado muchas veces aquí. O sea, de plano no te puedes meter, la gente no sabe guiarse en su carril. De repente
1: sí,
0: entran a la glorieta en el carril del medio y no sé cómo llegaron al tercero y quieren del tercero incorporarse hasta el otro lado, ¿no? Y pasa mucho, y pasan muchos accidentes.
1: Cada rato.
0: A menudo en las glorietas hay un carro que por alcance le dio.
1: Así es.
0: Sí, pero bueno, parte de la incultura vial. Buenas tardes, hoy le pregunté a la brigada que andaba limpiando la avenida Cava, Villas del Mar, entre la farmacia Guadalajara, la ferretería, la surtidora de agua y el Six, que si pasaría la descacharización, y me contestaron que pasarían a las 9 del pasado lunes. Nunca pasar, vivo en la tercera privada en Frambuesa y todavía el encargado, en tono de burla, imitando a Vicente Fox, dijo hoy. Hoy, hasta lo leí con el sol.
1: Hasta le
0: puse. Sí, es que pues, enseguida me vino a la mente. Dice, tal vez la zona está muy grande y hay demasiada basura y no alcanzan a pasar. Por su atención, gracias. Ivana le pidió que le compartiera la zona afectada, la ubicación GPS, y donde se solicita la atención para servicios públicos, ¿no? Al menos queríamos de unas imágenes para mandarlas a la dirección. Y la persona nos dijo, así déjelo, que cada quien se preocupe por su casa. Gracias. No sé si le molestó que le solicitaran las fotos. Recuerda nada más que, insistimos, no es algo que nosotros querramos, ni que nos sirva. A nosotros no nos sirven esos datos. Sin embargo, nos lo solicitan, ¿no? Dice también este mensaje, ¿qué se puede hacer con el tema de la prostitución que está fuera de control? Los policías solo pasan y comentan que no pueden hacer nada. Hay familias con niños y todo esto crea más inseguridad en la zona, la Supermanzana 67, Manzana 3 en la calle 9. Nos manda una imagen en donde, bueno, justo en la esquina de esta calle, pues se mira a mujeres, ¿no?, que están ahí, sinceramente... Solo por la foto yo no puedo decir si están prostituyéndose o no. Pero bueno, quien vive ahí, la persona que nos escribe, la zona se está saliendo de control, los policías pasan y comentan que no les pueden hacer nada, pero es una colonia familiar, es en la Supermanzana 67, ya hasta sus sillas ponen las señoras, dice, para estar tomando además en la vía pública, incluso a veces pues se registran ahí conflictos. Realmente, pues es llamar al 911, pero si el 911 no hace nada, si llega la policía, pues una no patrulla puede. Y no hace nada, ¿no? Se supone que hay estrategias por parte de las autoridades, doctor, para atender esto, porque además no sabemos si estas mujeres lo hacen, pues sí, de manera voluntaria o son víctimas de algún delito, ¿no? Porque de pronto parece, que se han generado muchos operativos en bares, justo en bares que se dedican a la prostitución, que además pues ya implica un delito, trata de personas, ¿no?, o incluso de menores, y bueno, pues no sabemos, desconocemos el contexto, pero bueno, esto está ocurriendo ahí en la Supermanzana 67, Manzana 3 en la calle 9, donde el reporte es, ¿qué se puede hacer? Pues insistir, reportarlo al 911, o sea, ahí sí, no hay de otra. Tenemos un mensaje, pero no puedo descargar, Moy, si te llamas Moy, no podemos descargar
1: tu audio.
0: Tu audio, si nos puedes escribir, o puedes revisarlo con terminación 1588. Si está bien, lo pasamos al aire, si no, tenemos que esperar. Por acá dice, buenas tardes, un reporte, un árbol grande que está por caer, que representa un peligro para las personas y vehículos que cruzan diariamente sobre la avenida Chichén, pasando la alberca olímpica, nos reportan un árbol grande. Si está dentro de, o sea, si está en la vía pública, pues lo reportamos a servicios públicos, claro. Si se encuentra dentro de una vivienda, es la gente de la vivienda la que tiene que hacer el reporte, ¿no? Y dice, doctor, buenos días, tengo hongos en las uñas de los pies, ¿qué me puedo poner? Pues ya es necesario que nos mande la foto.
1: ¿Será esa?
0: No, esta era una verruga.
1: No, sí. Mándeme la foto. Acuérdese que hemos dicho que, y lo ha recalcado mucho Johanna, no todo lo que parece hongo es hongo, no todo lo que parece verruga es verruga. Entonces,
0: sí,
1: necesitamos la foto.
0: Y la de los hongos de los pies a veces no son hongos.
1: No, puede ser paquioniquia, puede ser psoriasis, puede ser cualquier otra cosa.
0: Ok, sí. Por favor, foto. Es que viene manejando. ¿Ya lo escuchaste el audio, Ivana? Porque tenemos problemas ahí con que cargue. Aquí ya le mando la foto.
1: A ver.
0: Ahí está.
1: Ok, sí es hongo.
0: Ok.
1: Bueno,
0: ahí está.
1: Fluconazol, 150 miligramos, una cápsula cada semana por 6 meses, por favor.
0: Ok, y hay que tener paciencia, no se espere, son 6 meses.
1: Son 6 meses.
0: Es el mínimo, ¿verdad, doctor?
1: Es el mínimo.
0: ¿Se puede tomar más de 6 meses?
1: Sí, se puede tomar hasta 10 meses. Okay. Dependiendo de la velocidad con la que crezca la uña, Joana.
0: Ok, ahí está. La gente se desespera a veces con esta situación. Me parece que son las dos uñas de los pies.
1: Sí.
0: Ok, fluconazol, de 150.
1: Ajá, es correcto.
0: A las niñas, déjalas en paz. Los polis nada más pasan por su diezmo. Se hacen los ciegos, sordos y mudos. Ok, bueno, pues es una opinión. Seguramente así, eso es lo que ocurre, como muchas otras cosas. Por acá también nos mandan un tema de buenas tardes, dice, y nos mandan un video en el que se observa, pues parece ser que, ay, no sé, son aguas negras en medio de este lugar. Sí son aguas negras, ¿verdad?
1: Ah, sí.
0: De hecho tenía ayer no me lo había compartido, son aguas negras. Quiero que pensar que dice anónimo, ¿no? No dice ánimo de mi parte. Dice anónimo, nos mandó la ubicación. Y bueno, la ubicación nos mandó esta zona, nada más que no, creo que no confirmó si es la ubicación o qué. Por acá también dice, estoy subiendo, a los autos abandonados que aparentemente no eran de nadie. Le preguntamos si era de un vecino de la zona, de un taller mecánico. Desde hace más de 2 años permanecen estos vehículos, los publicamos a través de las redes sociales y ahí están, todos tienen las llantas ponchadas. Los panorámicos llenos de basura, de árboles, están incluso chocados. Ojalá que se los puedan llevar porque generan una mala imagen. Dice otra vez, molestando a Johanna, algún comentario. Fíjate que del área de descarga y descarga de Chedraui, que están frente a tránsito, brotan aguas negras al por mayor. Sí, ya tiene bastante tiempo. También los he visto. También nos mandan esta imagen y ya con esta nos despedimos, doctor. Me parece que también es un hongo en las uñas.
1: Ok, es una sola uña, ¿verdad?
0: Sí, dice mi uña.
1: Si es una sola uña, póngase Loceril solución una vez por semana, también durante 6 meses, pero ahí no tiene que tomar, es solo una uña y está pequeña la uña.
0: Ok, pues ahí está. Doctor, muchísimas gracias.
1: Un placer, como siempre.
0: Muchísimas gracias a ustedes por acompañarnos en este, pues, miércoles, mitad de semana. 16 de septiembre, sé que muchos están descansando, les agradecemos que nos hayan acompañado y por favor sigan con la programación de Radio Turquesa Peninsular, todo normal, por aquí no hay puente, viene Heller Casanovias en la botana y bueno, pues el 9981 269907 se queda abierto para sus mensajes. Muy buenos días.

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1: Son las 8:54.
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1: Son las 9 con 2 minutos.
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1: Son las 9 con 15 minutos.
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1: Son las 9:31.
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1: Son las 9:48.
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1: Son las 9:55.
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0: Son las 10 con 2 minutos.
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0: Son las 10 con 15 minutos.
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1: Son las 10 con 31 minutos.
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1: Son las 10 con 47 minutos.
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1: Son las 10 con 58 minutos.
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0: Son las 11 con 2 minutos.
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1: Son las 11 con 16 minutos.
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1: Son las 11 con 28 minutos.
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1: Son las 11 con 30 minutos.
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1: Son las 11 con 37 minutos.
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1: Son las 12 con 14 minutos.
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1: Son las 12 con 30 minutos.
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1: Son las 12 con 44 minutos.
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1: Son las 12 con 55 minutos.
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0: Es la una en punto.
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1: Es la 1:14.
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1: Es la 1:30.
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1: Es la 1:45.
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1: Es la 1:55.
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0: Son las 2 en punto.
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2: De política, pues nada más la vamos a mencionar así por encimita, porque no se ha hecho nada de política, nada más son puros comentarios y puro relajo que está armando por todos lados. Y se los digo por experiencia, porque ya me ha tocado a mí, no una, 20,000 elecciones, ya sé lo que es esto. Sé lo que es el dedazo y sé lo que es unos cuantos a resolver, las negociaciones políticas, que si a mí me toca esto, que si a ti te toca el otro, y todo eso en enredos políticos que se mencionan unos a otros y que no nos llevan a ningún resultado, la verdad. Pues a veces sí, a veces el que decide, el del dedazo es el que queda, pero a base de mucha sangre que corre por abajo, porque mucha gente no va a estar de acuerdo y sin embargo pues son súbitos y no se queda esperando, como pasó cuando existía el PRI, pues igual va a pasar ahora también. A haber mucha gente que va a aceptar, ya aceptaron, sombrillas, porque va a haber un relajo tremendo por todos lados, no está tan la cosa tan sencilla como parece. Pero vamos a ver qué va a pasar. Vamos a observar. Por pronto la presidenta, no sé qué le pasa, caray. Es una mujer tan inteligente, hombre, que anda diciendo cosas que no son. Lo del grito, por ejemplo, ¿qué dice? Dice que Hidalgo no gritó viva fuera el mal gobierno. Sí lo dijo porque era el mal gobierno, pero ¿saben quién era el mal gobierno? Eran los franceses, que habían conquistado con Napoleón España, y ese era el mal gobierno. Eso no lo sabe la presidenta. ¿Para qué se pone a decir que no? ¿Para qué se pone a decir que ¿cómo se llama? Que algo nunca gritó una cosa por el estilo. Que lo que quiso decir, no, lo que dijo, lo mencionó. Y dicho por varios autores, señora presidenta, por favor póngase a leer, de veras. Perdone, pero usted es presidenta de la República y la miramos todos nosotros, pero caray, cuando se trata de una cosa firme, léalo antes de manifestarlo. Lea usted, todos los historiadores, cómo manifiestan el primer grito de independencia, que no es el que tenemos actualmente. El primer grito de independencia fue, aparte de lo que dicen, nunca se mencionó la palabra México, porque era Guanajuato y estaba muy retirada la palabra México, así que nunca se mencionó el Viva México. Siempre se dijo, fuera el mal gobierno, pero no el español, el gobierno francés, el gobierno que quería manejar España y como por lo consiguiente manejar también la colonia de la Nueva España, que es donde hizo su proclama el cura Miguel Hidalgo y Cosilla. Honor a quien honor lo merece, efectivamente. Sí le tocó a él a arengar e invitar a la gente. Cuando se dio cuenta Miguel Hidalgo que la gente lo seguía, entonces ya empezó a cambiar. Ya se habló de viva la religión, viva la Virgen de Guadalupe, porque siempre ha sido el emblema de todas las guerras y de todas las inquietudes que ha habido en el país. Pero de ahí a que digan no, señora presidenta, está equivocada. Manda por ahí la bolita, le estudio un poco a Lucas Alemán. Alemán, historiador de aquella época, el más reconocido. Y los demás historiadores también, que lo mencionan. Y era viva Fernando VII, no, viva México, viva Fernando VII, muera el mal gobierno, viva América, viva la religión, porque eran muy religiosos, era un cura, viva la religión cristiana, viva la religión, y viva América. Eso fue lo que dijo. Todo lo demás no se mencionó. Ha ido evolucionando paulatinamente en la época de Porfirio Díaz, desde el mismo Iturbide, cuando se coronó emperador, cuando se formó el plan de Iguala con el ejército trigarante. ¿Saben ustedes por qué era trigarante el ejército? Porque representaba tres garantías. La garantía inicial de independencia, la garantía de igualdad, la garantía de que todos somos iguales. Esas eran las garantías. Y las aceptó, los pocos que quedaban de los insurgentes de la época de Miguel Hidalgo. Pero a lo que se le olvidó a la presidenta fue a otro prócer importantísimo que se llamó José María Morelos. Ese hombre fue realmente un gran revolucionario, inteligente. Supo manejar a la gente, supo inducir al país, creó el país, lo formó, se creó una constitución, la de 1824, él la creó. Era un hombre súper inteligente y además un gran guerrillero. Dentro de los guerrilleros de Miguel Hidalgo, pues estaba Allende. De ahí la dificultad que tuvo Hidalgo con Allende. Si no tomaron, no tomaron la Ciudad de México por caprichos de Hidalgo. Si toman la Ciudad de México, se consuma en ese momento la independencia de México. Pero fue un capricho de Hidalgo. No sé qué le pasó. Se negó a tomar la Ciudad de México. Todas esas cosas debe saberlo la presidenta. En vez de andar ahorita con cosas que no valen la pena, ¿cómo? Esa reforma legal de que imagínense nada más, ya está yendo a los presidentes de la República y a los gobernadores, los está enmarcando ya dentro de un círculo especial, que no puedes tener una doble nacionalidad. Imagínense nada más, cambiaron tantas cosas, la honorabilidad, la decencia, el ser mexicanos, el haber actuado, el representar algo, no vale la pena. Lo único que se preocupa la presidenta en este momento es la doble nacionalidad, cosas de lo más, perdónenme, de lo más estúpido que pueda haber. Sí, perdónenme, eso no puede saber. ¿Por qué? Ustedes saben lo que se sacrifican los pobres. Eso yo lo he vivido, no me lo platican. Lo que sacrifican los pobres emigrantes mexicanos cuando están en Estados Unidos. Saben la necesidad que tienen de trabajar y saben que hay trabajos específicos que solamente si se convierten en ciudadanos americanos pueden obtenerlos. ¿No se da cuenta de esto la presidenta? Que además cuando dejan de ser americanos, cuando regresan a sus países, dejan la nacionalidad mexicana porque así la considera el mexicano porque quiere, porque es mexicano, porque nació en México y tiene su nacionalidad mexicana y nunca la va a renunciar. ¿Por qué va a limitar la libertad individual de un ciudadano mexicano. Por favor, eso no puede ser, señora. ¿Cómo? Habiendo tantas cosas importantes que plantearle al Congreso del Estado, al constituyente, porque creo, tengo entendido que la quiere hacer usted constitucional, presidenta. Yo creo que por eso se alía con los partidos chicos para tener votos constitucionales. Pero no así. Se obtienen con, por voluntad del pueblo. Usted lo ha tenido, el pueblo ha votado. Pues compórtese como debe ser, señora presidenta, con todos mis respetos. Pues yo estoy con usted, el apoyo 100%. No lo digo yo, lo dice todo mundo. Usted ganó las elecciones por la bandera de Morena. No la de un partido político chico. Y no tiene necesidad de andar haciendo negociaciones. ¿Con quién? ¿Para qué? ¿A dónde va? ¿A dónde lo va a llevar? ¿A revolver un poco la cosa más de lo que ya está revuelta ahorita? Yo creo que no. Yo creo que debemos pensar seriamente en lo que es gobernar. Y usted la ha estado haciendo muy bien. Pues siga gobernando bien. No se meta en cositas chiquitas que le quitan el tiempo. ¿Qué? Imagínese todo el tiempo que va a llevar. A ver, secretaria, ponga proyecto de reforma constitucional. No podrán ser gobernadores ni el presidente de la República los que tienen doble nacionalidad. Paz. ¿Cuánto tiempo le lleva eso, presidenta? A ella y a la secretaria. Ya una vez que lo tenga la secretaria, mándelo allá a la jefa del jurídico para que lo revise. Si lo revisa la jefa del jurídico, lo revisa todo está bien. Ya regresa otra vez con la presidenta, ya lo podemos mandar al Congreso. Ah, pues vamos a mandarlo al Congreso. Llega al Congreso y la presidenta del Congreso lo recibe. Presidenta de la Cámara de Diputados, la Cámara la van a nombrar Cámara de Origen. Lo revisa la presidenta del Congreso y se lo turna a la Comisión. A la Comisión Constitucional.
3: Ya está en puntos constitucionales,
2: lo manda la Reforma Constitucional para que la Reforma Constitucional lo establezca. ¿Cuánto tiempo llevamos de ahorita? Ya llevamos por lo menos 2-3 meses. Había tantas cosas importantes que tratar en el Congreso, señora presidenta. Son cosas importantes que usted las tiene en la mano, que en cualquier momento le pueden estallar. No necesita. Hágalo, estúdiela y le va a ir bien. Nosotros la apoyamos, la hemos estado apoyando y la seguiremos apoyando de todos modos. Esas son pequeñeces que no viene al caso. Yo siento que ya perdí el tiempo también. Perdí el tiempo en hablar de esto. Pero sin embargo, sí, defiendo los intereses de las garantías individuales, de las garantías que pueda tener una persona. Y se limita. ¿Cuántos van a ser gobernadores? ¿Cuántos van a ser presidentes de la República, señora presidenta? ¿Cuántos mexicanos? Por favor. No son todo el país, no son todos los de la ley. No se ha creado usted una ley para beneficio de muchos ni para limitar la actuación de otros. Eso es lo que debemos pensar. Y lo vamos a seguir haciendo. Pero por favor, con los pies sobre la tierra, señora presidenta, no le cuesta trabajo hacerlo. Y deje que cada quien cumpla con su función. Deje que cada quien, todo el mundo le la respeta, presidenta, entiéndalo, todo el mundo la quiere. Pues siga usted igual. No se esconda. No actúe de una forma diferente a lo que es lo personal. Bueno, de eso, perdón, fue un lapsus lingüe. que me vino por lo que sucedió el día de ayer, el día de antier, el día de la, antes de la independencia, que menciona coordinadores. ¿Coordinadores de qué? El dedazo de gobernador, porque ese es un dedazo.

sé. No sé cómo le van a hacer. ¿Cómo lo van a cambiar de coordinador a candidato? A candidato a gobernador. Pero luego tienen que hacer una asamblea del partido que lo postula. Ya están peleando tiempo ahí también. ¿Y quién va a ser? ¿Va a ser el mismo? ¿Van a nombrar a otro? ¿O va a ser el de las otra vez? ¿Cómo le van a hacer eso? Queremos saber también todos los mexicanos cómo nos van a gobernar y quiénes nos van a gobernar. Para hacerlo así nada más por la buena de Dios. No se vale. No respeto sus decisiones, las respeto, pero eso no quiere decir que no pueda yo manifestar mis inquietudes. Son inquietudes muy personales. Ni quiero tampoco que crean que creen algo que vaya a perjudicarnos. Lo que sí me importa es el actual curso que tiene el Grito de la Independencia. ¡Viva México! ¡Viva México independiente! ¡Viva nuestra soberanía! Y usted, presidenta, es creadora de esa soberanía. Y qué bueno que lo haga, porque todos la bendecimos, todos la apoyamos, porque usted hace del Estado mexicano un Estado soberano, que esa es su obligación. Y qué bueno que lo está haciendo, presidenta. Eso la alaba mucho. Deje las pequeñeces para otras cosas. Váyase a lo grande. Porque usted es grande, presidenta. Y lo va a seguir siendo. Pero siga mis consejos. Yo no tengo nada que perder. Tengo 94 años de edad. Voy para 94. ¿Ya qué le tiro? Más que seguir defendiendo y apoyando a la comunidad. Comprometiéndome a seguir con los micrófonos esos que cree para el beneficio de todos ustedes, de todo el pueblo, de todo México, y se acabó. Vamos a suspender un momento esa plática para escuchar unos mensajes, si les parece.

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2: Son las 2 con 19 minutos.
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1: Bueno, estamos hablando de 130 y tantos millones de habitantes. Me estás diciendo que ya están en comisiones ahorita. Imagínate nada más toda la pérdida de tiempo para una disposición de carácter legal a 130 millones de gentes. No podrás ser presidente de la República si tienes otra nacionalidad. ¿Cuántos de los 130 y tantos millones de gentes tendrán doble nacionalidad? ¿Cuántos de esos 134 millones de gentes viven en Estados Unidos? Es donde es el principal problema. De otros países también que exigen que somos nacionalidad para tener un trabajo determinado. ¿Cuántos serían? Pero, en fin, eso ya pasa. A ver qué pasa, ya va a estar en comisión, no lo van a aprobar, pues que la prueba, a lo mejor va a ser letra muerta.
2: Bueno, nada más para el dato que usted pide, hasta el mes de febrero del 2026, la cifra que maneja el propio gobierno de México, don Gastón Auditorio, de mexicanos residiendo y o viviendo en el extranjero, son 11 millones de mexicanos, de los cuales 7 millones están en Estados Unidos. O sea, prácticamente son 4 millones repartidos por todo el planeta y 7 y 7
1: que sean 10 nada más.
2: Sí.
1: Hacer una ley para 10 gente.
2: Así es, para prácticamente. Ahora, lo que usted menciona creo que hay que explicarlo correctamente, sobre todo para que el auditorio tenga un contexto mayor. Por ejemplo, la iniciativa que presentó la presidenta de la República, Claudia Sheinbaum, fue la de cualquier aspirante a una jefatura de gobierno, a la presidencia de la República y o a una gobernatura, no puede tener doble nacionalidad. Esa la presentó el 27 de agosto. O sea, estamos hablando que hoy es 16, prácticamente hace 15 días, literalmente.
1: ¿15 días
2: presenta la... Después, ya el 29 de agosto entra a la Comisión de Puntos Constitucionales de la Cámara de Diputados del Congreso de la Unión. Ahí se vota ya, y son 26 votos a favor y fueron 3 en contra. Los de en contra fueron del PAN y Movimiento Ciudadano, quienes votaron en contra, y fueron 26 votos de Morena y sus aliados. Aquí el dato, que creo que va a llamar la atención, don Gastón, y es lo que usted explica en estos momentos al arranque del programa, es que la presidenta está esperando que ya, porque esto fue en la Comisión de Puntos Constitucionales, va a pasar la siguiente semana a lo que es el pleno de la Cámara de Diputados para su votación final, y ahí es donde la presidenta, que lo dijo la semana pasada, para aclarar todos los detalles, lo dijo el viernes de la semana pasada, que ella espera que sus aliados, los partidos pequeños, esos de color, le ayuden para que se vote a favor. Eso es lo que está esperando la presidenta de la República.
1: ¿Cómo le da importancia a algo que no tiene importancia? Por favor, hombre.
2: No, entonces ese es el recorrido.
1: Nada más con decir, mira, este cuate es gringo, mano, no votan por él, hombre. Ah, no, vale, que sea, hay que hacer la reforma constitucional. Bueno, ya.
2: Ahora, el debate nada más, para plantearlo como es, don Gastón, la iniciativa de la presidenta de la República, Claudia Sheinbaum, pretende reformar el artículo 82 de la Constitución, que dice al calce que cualquier mexicano puede acceder a un puesto de elección popular, ser ciudadano o ciudadana mexicana por nacimiento, en pleno goce de sus derechos, hija o hija de padre o madre mexicano, no tener ni adquirir otra nacionalidad, y en caso de tenerla, renunciar a ella previo a solicitar el registro como candidato o candidata. Actualmente, eso no lo dice la Constitución. La Constitución te dice que es nada más requisito ser ciudadano mexicana o mexicano, o ser de padres o madre mexicana. Entonces quieren reformar todo.
1: Pues sí, pero pues sí, está hablando nada más de la presidencia y de la gubernatura. Bueno, pero vamos a hablar otra vez de cosas, de historia también, para conocer un poco más nuestro país. Vamos a hablar de historia. Estamos hablando, ¿por qué este Quintana Roo? ¿Por qué nos llamamos Quintana Roo?
2: Sí, es gran detalle.
1: ¿Eh?
2: Sí, es muy, muy gran detalle, claro.
1: ¿Tú sabes por qué nos llamamos Quintana Roo?
2: Por don Andrés Sigilio Quintana Roo.
1: Andrés Quintana Roo, uh-huh. Un gran abogado.
2: Sí.
1: Prócer de la independencia, muy cercano a Morelos, consejero de Morelos para muchas cosas.
2: Esposo de Leona A. Vicario.
1: De Leona Vicario, una sí. Gran mujer que también es digna de conocerse en nuestro territorio, porque tenemos una población a nombre de Leona Vicario. ¿Por qué lo tenemos? Porque los honramos, porque honramos aquí, como se honra en el país, a todos los héroes de la independencia. Existe el estado de Guanajuato, de Hidalgo, el estado de Morelos, las poblaciones de Morelos,
2: el estado de Hidalgo,
1: de todos
2: el estado de Guerrero,
1: Allende también, San Nicolás.
2: Sí,
1: todo relacionado con nuestros héroes de la independencia. Algunos merecen más, como Allende. Yo creo que Allende fue un verdadero héroe de la independencia.
2: De hecho, don Gastón, creo que se habla muy poco, porque hay que explicarlo también, y creo que usted lo decía correctamente esta tarde. Miguel Hidalgo porque es el padre de la patria, más allá de tocar o no la campana, que creo que es una discusión estéril. Fue un tipo que desarrolló parte importante de el poder reclutar, de convencer en ese momento en el pueblo de Dolores, porque vamos a Guanajuato. En el pueblo de Dolores fue el primero en convencer a la gente que se necesitaba independencia, como usted menciona. Y eso, de hecho, hay un estudio muy bueno, se lo recomiendo, está en línea, de hecho, Historia de la Patria, se llama, de la Universidad Nacional Autónoma de México, donde te explica precisamente esto que contamos esta tarde, donde Miguel Hidalgo va casa por casa, don Gastón, durante 45 días previo al grito de la independencia. Ya anteriormente, en la escuela de San Cristóbal, que su alumno, ahí en San Cristóbal, donde formaban a sacerdotes, era también José María Morelos.
1: Ay, en San Nicolás, fue rector de San Nicolás.
2: Y en San Nicolás vuelven a coincidir José María Morelos como alumno y Miguel Hidalgo como director de la academia. Entonces, lo que usted menciona de Allende
1: y Matamoros,
2: Mariano Matamoros, y el tema de Allende, creo que también es importante, porque, o sea, me quedo con lo que menciona usted, porque también no hablamos muy poco de Miguel Allende, pero Allende fue también uno de los propulsores para trabajar la parte importante de la independencia. La independencia no llega, y desmiéntame si me equivoco,
1: era un militar.
2: Así es.
1: Que es el único que sabía
2: de tácticas militares.
1: Tenía que enseñárselas a todos, y se lo enseñaba a todos.
2: Ahora, pero la independencia no llega con las armas. Se realiza por las armas y por el atrevimiento y el valor de estos próceres de la patria. Pero el trabajo que se hizo previo a eso, creo que es la gran base de la independencia de México. Y ahí es donde usted, lo que acaba de mencionar, Allende, antes de salir incluso a tirar balas, enseñó, reclutó, mostró estrategias, el cura Miguel Hidalgo reclutando gente para hacer el movimiento más grande. O sea, entonces creo que esa base toma mucha forma, y a veces solamente nos acordamos de, a partir del día del grito, y después esta situación de que si Porfirio Díaz lo cambia al 15, ¿por qué el 15 y no el 16? Porque era su cumpleaños, etcétera.
1: Bueno, fue el cumpleaños de Porfirio Díaz,
2: exactamente, y por eso cambia la fecha. Sin embargo, insisto, creo que la historia nos demuestra que el trabajo previo lo que se hace antes de salir a pelear es sumamente importante, don Gastón.
1: Absolutamente, de ahí viene todo.
2: De ahí viene todo.
1: De ahí viene todo.
2: Y bueno, ya lo mencionaba usted, Andrés Eligio Quintana Roo, nativo, ¿no?, de Mérida, Yucatán, nacido en Yucatán, ¿no?, el 30 de noviembre de 1787, si no mal recuerdo, es precisamente uno de los hombres, como abogado, como persona inteligente, porque también hay que hacer eso, hay que destacarlo, la inteligencia de don Andrés Quintana Roo para llevar este movimiento independista y ser uno de los principales asesores.
1: ¿No dijiste que había nacido?
2: En Yucatán, 30 no. de noviembre.
1: ¿Quién?
2: Andrés Eligio Quintana Roo.
1: No, en la Ciudad de México, tengo entendido. Bueno. Entonces ya nació, pero no nació en Quintana Roo.
2: No, en Quintana Roo no nació. De hecho, la relación que tiene con Quintana Roo, y usted lo ha contado varias veces en este espacio, es el hecho de que cuando se nombra territorio en 1902, se le nombra Quintana Roo en honor a él.
1: Así es.
2: Es correcto. Y hasta 1974 es cuando nos convertimos en Estado Libre y Soberano. Pero fue en 1902 cuando se crea el territorio de Quintana Roo y es en honor a don Andrés Quintana Roo.
1: Así es.
2: ¿No?
1: Pues se va formando. Y así se va creando una nacionalidad o una formación especial de quintanarroenses que no son nacidos acá, no solamente aquellos indígenas que eran nativos ya de muchos años atrás, y vienen y surgen muchos héroes también que van surgiendo con posterioridad. Otompe Blanco, por ejemplo.
2: Otompe Blanco
1: que lo mandaron como general a crear el pontón entre Belice y México para evitar precisamente una expansión más grande de los británicos, que querían apropiarse más del territorio mexicano, pero que se habían apropiado en Belice. Y así se va formando también, se va distinguiendo con el pontón, se crea la frontera entre Belice y lo que era la colonia de Belice, lo que era el Imperio Británico y la República de México.
2: Sí, de hecho, la labor de Otón Pompeyo Blanco creo que es de las que menos se habla, pero de las que más tendría un mérito, porque lo que usted ve, al crear el pontón, hace un freno, literalmente, don Gastón, a una posible intervención y sobre todo que extendieran el territorio los ingleses en aquel momento vía Belice, y eso es un logro importante.
1: No hay que hablar nada más de ellos. Para el caso de nosotros, tenemos a Cecilio Chi y Jacinto Pat,
2: ajá,
1: que son indígenas que se rebelan en contra de la dominación de los criollos españoles que venían aquí a dominar y a batir en forma indiscriminada a los pobres indígenas, por los que siempre hemos luchado nosotros. Y ayer iremos luchando porque son los verdaderos tierras, dueños de esas tierras. Aquí estaban ellos, aquí han y seguirán siendo todavía los dueños de Quintana Roo. Ojalá yo pudiera hablar el maya, y lo estoy haciendo, ya estoy tomando clases de maya. A esa edad todavía estoy estudiando el maya. Voy a seguir estudiando maya porque adoro a los mayas.
2: Jacinto Pat, oriundo, nacido en Teosuco, lo que hoy es parte del municipio de Felipe Carrillo Puerto.
1: En Teosuco es donde surge el movimiento en contra de los españoles. Desgraciadamente eran muy más numerosos, eran bien armados, bien todo, y los pobres ya listos para tomar Jo. Jo era Mérida.
2: Jo era Mérida, es correcto.
1: Jo, sí, así decían ellos, los indígenas, era el nombre indígena de Mérida, Jo. Ya estaban listos para tomarlo, Salsijó. Y no lo pudieron tomar porque se les venía la cosecha encima, la cosecha del maíz. Entonces regresaron a recoger la cosecha, y al recoger la cosecha perdieron la oportunidad de tomar Mérida. Si no, sería un estado maya completamente no español.
2: Totalmente, totalmente.
1: Hubiera sido otra cosa
2: y además
1: diferente.
2: Que la península, don Gastón, la península de Yucatán, se ha caracterizado precisamente por estar en constante rebeldía, en constante confrontación con el poder, y obviamente eso viene desde la conquista española hasta los últimos días de la independencia, donde personajes como Jacinto Pat, que usted nombró, Cecilio Chi, fueron esos hombres que se atrevieron a enfrentar al poder en turno en aquellos años, ¿no? Y bueno, el nombre de Yucatán, ¿se acuerda usted por qué se queda el nombre de Yucatán en por la conquista española directamente, por ese malentendido que tuvieron los primeros españoles llegando, y ellos preguntaban, los españoles preguntaban, ¿cómo se llama este lugar? ¿Qué es este lugar? Y entonces los mayas respondían en el dialecto U Yucatán, que significa no te entiendo. Así es. Y entonces, por ese malentendido de vocabulario, es que Yucatán se mantiene como el nombre del estado que hoy tenemos vecino.
1: Así es. Del cual tenemos un gran gobernador, ¿eh? ¿Oíste a la presidenta hablar de él?
2: Sí.
1: Diciendo que es el mejor gobernador del sureste.
2: Sí, y el mejor que ha pasado por Yucatán, así dijo la presidenta de la República.
1: ¿Sí?
2: Sí.
1: Yo lo dije primero. Sí, nada más. Se la gané a la presidenta. Es cierto, porque sí tenemos un gran gobernador. De Yucatán.
2: Sí.
1: ¿Qué otra cosa nos falta para...?
2: Fíjese que le voy a dar un dato que no va a gustar. El día de ayer, ¿no? El 15, hablando de nuestro Quintana Roo, llegamos a 289 operaciones aéreas en el Aeropuerto Internacional de Cancún, 289. Fíjese que no había bajado de 300 desde la pandemia, literalmente. Y el aeropuerto ayer, 289 operaciones entre llegadas y salidas, la cifra obviamente la más baja del año y de los últimos 10 años, don Gastón. 5 años para el tema de la pandemia.
1: Pues ese es el problema, señora presidenta. Ese es el problema que tenemos nosotros, que necesitamos que nos apoye usted, que nos mande dinero, porque necesitamos dinero. No se han puesto a la par ni el gobierno del estado ni la presidencia de la república para organizar la estructuración del plan de desarrollo de Quintana Roo. No ha habido posibilidad de establecer la renuncia que tiene el estado de Quintana Roo a grabar el impuesto a la renta, el IVA, que se lo cobramos nosotros, pero que lo gana, que se lo mandamos a la federación. Y la federación no nos retribuye lo que debe ser. Sí. Y las cosas más importantes que debemos ver, señora presidenta, de veras, con todo el corazón, se lo pido, vea el turismo. No piense en Quintana Roo, no piense en favorecer a la gente de Quintana Roo, sino piense en los beneficios que va a tener el país al recibir divisas, porque somos de los principales proveedores de divisas. Pero ¿cómo vamos a tener divisas nosotros si no promovemos el turismo? Si cada vez estamos peor. Si no nos dejamos llevar exclusivamente por unas manifestaciones insignificantes de gente que nada más lo hace por hacer, de que estamos muy bien, no es cierto, no estamos bien. La verdad, no estamos bien, lo estamos viviendo. Y si no ponemos cuidado, vamos a estar peor. señora presidenta debe cuidar de Quintana Roo. Véngase más seguido acá a ver lo que está sucediendo y apóyenos. Mande usted a su secretario de Hacienda para que nos mande nuestras participaciones debidas en tiempo y como debe ser. Y sobre todo en materia federal, vea usted la forma de apoyarnos con la difusión de turismo. Que el turismo sea una fuente de ingresos no solamente de nosotros, de la Federación, del pueblo de México. Es una fuente de recursos importantísimo. Son divisas que debe tener México, y así sobrevalorar, podemos decirlo, porque lo merece nuestra moneda mexicana.
2: Sí. De hecho,
1: así como está.
2: Claro, las cifras de ASUR, porque insisto en esta parte, son cifras oficiales de la administración del aeropuerto ASUR. Fíjese, el último día que tuvo, viene una cronología a la baja. El último día que tuvo el Aeropuerto Internacional de Cancún 500 operaciones, que es el promedio que tenemos más o menos cuando estamos bien, como usted menciona, fue el 9 de agosto. Fueron 510 operaciones, 510 vuelos. Después, el 20 de agosto, baja de 400 y registra 391 operaciones. Después viene el 26 de agosto y baja a 380 operaciones. Arranca el mes de septiembre, el 2 de septiembre tiene 387 y el 3 de septiembre baja a 385, y para el 5 de septiembre baja a 341 operaciones. Y a partir de ahí es que viene hacia abajo, porque subió únicamente el día 8 de septiembre, 385 operaciones. El 9 de septiembre vuelve a caer a 357, se mantiene entre 357 y 380 operaciones diarias de lo que fue el 9 al 14 de septiembre. Y ayer 15, 289, bajando de 300 operaciones, que obviamente eso sí significa, don Gastón, una alerta. Entendemos, se entiende que es temporada baja, eso se entiende, pero no venía tan fuerte desde hace 10 años. No tenía el impacto la temporada baja desde hace 10 años. Y creo que eso, bueno, hay que analizarlo.
1: Sí, nos da pena, debemos actuar, pero ya, presidenta, es necesario que usted lo vea, que llegando a sus oficinas, piensa un poco en Quintana Roo, piensa un poco en el turismo que nos hace falta a nosotros. Piense en la promoción turística que deba desarrollarse. No sé si la actual secretaria de turismo tenga la capacidad suficiente, pero usted personalmente lo tiene, presidenta. Hágalo usted. Hágalo usted, si no lo hacen a otras gentes, hágalo usted. Y obligue al secretario de Relaciones Exteriores a que ponga a trabajar a sus cónsules. Porque no hacen nada, que se pongan que distribuyan folletería, que distribuyan lo que hay en Quintana Roo, lo que hay, lo que tenemos nosotros en el país, no solamente Quintana Roo, pero yo en lo personal me refiero a Quintana Roo, que es el principal polo de desarrollo turístico que tiene. Tenemos carreteras, tenemos el puente de Chute, que usted ordenó, señora presidenta, tenemos la cantidad de, ¿cómo se llama?, de aeropuertos en todos lados. Tenemos las ruinas arqueológicas, tenemos la selva, tenemos unas playas preciosas y tenemos el Caribe. Somos parte del Caribe también nosotros. Señora presidenta, cuídenos, porque cuidándonos a nosotros, cuida usted a México también. Te lo aseguro.
2: Saludamos a la gente que nos ve a través del streaming en Turquesa News esta tarde, don Gastón, que se conecta a través de Radio Turquesa Peninsular, a Jeremías Cabrera, a Tere Navarrete, a Pablo Q. Mendoza, a Rishi Raúl Brambilia, también a Domingo Balán, a Martín Ucán, a Roberto Tocino López, a Julio Ramírez, a Israel Díaz, a André Villa, a Jorge Luis Hernández y también esta tarde conectados, Ana Jiménez, que nos ve a través, insisto, de el streaming en Turquesa News, y también le manda saludos Felipe Ramírez desde Tulum. Saludos, don Gastón, buena tarde, buen programa. Ahí está, en este miércoles de así debe de ser, histórico, ¿no? En materia de...
1: Tenemos que hacerlo histórico.
2: Del Día de la Independencia.
1: También porque no podemos olvidar la historia, no podemos olvidar de dónde venimos.
2: No, por supuesto, no. Creo que la independencia de México y las fechas claves son fundamentales para nosotros, para no cometer los errores del pasado. La historia también es eso. Nos sirve para no cometer los errores del pasado, don Gastón,
1: ¿no? Así es.
2: Hay una historia que me gustaría contar, porque también a veces esos números, no, para terminar, no se entienden, ¿no? Pero la guerra de independencia duró 11 años, de 1810 a 1821, y causó la muerte de ambos lados de 1,600,000 personas. Pero ¿sabe cuál fue la causa mayor de muerte después de una bala o de las confrontaciones bélicas? El hambre, don Gastón. El hambre, y después vinieron las enfermedades. Porque con la independencia vino una época, esta decena de años, donde la comida escaseó en México, producto de la confrontación bélica. Y también de las pandemias.
1: Es lógico suponer por qué. Mientras se consolidó el imperio de Iturbide, pues había organización. Pero ya después, pues, desgraciadamente, nuestra gente no tenía experiencia para gobernar ni para dirigir. Y claro, vino ese desorden, que poco a poco se fue cambiando, hasta que llegaron gentes valiosas al gobierno, entre ellas don Benito Juárez.
2: Y bueno, nada más ya como dato adicional, y este ya es un dato culinario que aportamos en Así Debe de Ser, porque a mí me llamó la atención averiguar. Usted habla de Iturbide. El ejército de Trigarante toma la Ciudad de México el 27 de septiembre de 1821, Vicente Guerrero e Iturbide. Iturbide se convierte, vamos a ponerlo en ese tamaño, usted lo explicará mejor, en el primer gran representante líder del país en 1823. Bueno, en una de esas giras de trabajo por Puebla, va al convento de Santa Mónica, ahí en Puebla, y ahí, don Gastón, tienen el origen los chiles en hogada, los que se comen en esta temporada de septiembre de festejos patrios. El chile en hogada nace de cuatro monjas: Teresa, Guadalupe, Sonia y Victoria. Las cuatro monjas que crearon la receta de chiles en hogada y que utilizaron la presentación del platillo, porque eso está interesante, la presentación del platillo utilizando los tres colores de patrios. O sea, así, la crema, el chile y los puntitos rojos, que son granada en aquel momento. Y ellas, estas religiosas, utilizaron la receta y fue a Iturbide al que le invitan el primer chile en hogada en México. Le dijeron: señor, en honor a lo que es el nuevo país, todavía no le decían república en aquel momento, ya después llegó Morelos a decir estas cuestiones, pero le dijeron: ahí está, señor. Le presentaron el platillo, le dijeron: viva México. Y así nacieron los chiles en hogada, en el convento de Santa Mónica, en Puebla, Puebla.
1: Y querido público, pues viva México, viva México, vivan los héroes que nos dieron independencia, viva Miguel Hidalgo, viva Allende, viva José María Morelos, vivan todos los que se han preocupado y se siguen preocupando por México. Y sigamos viendo Radio Turquesa con su programa habitual. Muchas gracias por su atención y continuamos con nuestra programación. Gracias.

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0: las 3 en punto.
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Muy bien, muy buenas tardes, bienvenidos, bienvenidos sean a Back to Rock. Yo soy Gustavo Rosado, la máscara. Arrancamos esta nave que nos lleva directo a dos idiomas y una sola pasión, que es el rock. En español, en inglés, hoy disfrutemos de una excelente playlist. Ya iniciamos con Queen, I Want to Be Free, que, pues bueno, muchos saben que se comienza un programa de esa manera. Tenemos dos horas completas de excelentísimo programa. Entonces, eso va a pasar, y eso pasa siempre en este programa. Así que bienvenidos. Acostúmbrese usted a disfrutar de estas bellezas del rock, tanto en español como en inglés. Por cierto, les recuerdo que estamos, pues bueno, ya a mitad de semana. Mañana cerramos, pues bueno, la elección, más bien, de... Pues bueno, ¿quién será quien represente los viernes? Los viernes llevamos a cabo las dos horas, la primera hora de rock en español, representada por una sola banda, al igual que la segunda hora por rock en inglés. Entonces, me gusta recordar, porque sí, para que sepan, y usted así no, pero como que sepa para quién votar, porque ya tuvimos dos viernes anteriores, y tuvimos a Caifanes, tuvimos a Queen, también tuvimos a Nirvana y tuvimos a Soda Stereo. Entonces, ellos ya están descartados, así que haga su elección, mándenos un mensaje, 9981-964003, 9981-964003. Ahí nos manda su recomendación, o también lo puede hacer al 9991-375556, 9991-375556. Tenemos dos líneas de WhatsApp para que usted nos envíe su recomendación. Y así, pues bueno, quien tenga, sea más recomendado, pues estará representando este viernes. El resultado lo vamos a conocer el día jueves, terminando el programa, el día de mañana. Así que, pues bueno, ya saben. Vamos a irnos ahora con Moderato, que nos llega con Ya lo veía venir, que es esta canción interpretada por la banda mexicana de glam rock, Moderato, que fue pues lanzada para su cuarto álbum titulado Queremos Rock. Fue lanzada por Emi Music y, pues bueno, como el primer sencillo oficial del álbum a mediados del año 2008. La canción pues fue escrita por Jay de la Cueva junto a Áureo Baqueiro. Así que disfrutemos. Dije, lo voy a venir con Moderato. Y a subirla a la venta radio, bienvenidos. Bienvenidos sean a Back to Rock.

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8: Son las 3. Con 15 minutos.
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10: Son las 3 con 29 minutos.
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Bien, estamos de regreso en Back to Rock. Vamos a irnos con más música. Ahora vamos a traer algo tranquilón, pero que también es considerado, pues bueno, dentro de nuestro repertorio, el señor Juanes, que representa Colombia. Ya saben que traemos, cuando traemos rock en español, traemos rock mexicano, rock de Argentina, de España. Pero bueno, Colombia nos representa el señor Juanes. Y es un tranquilón, que de verdad apreciar. Así que vamos a escucharles, Juanes, Para Amor, es puesta por Juanes y lanzada como el sencillo de su exitoso tercer álbum de estudio, Migre, en el 2004, y pues bueno, se ve el mercado como la continuación de un gran éxito, La Camisa Negra, dentro del mismo clásico. Pues bueno, la letra habla de un sentimiento de entrega total, efecto profundo y pues devoción hacia una persona. Muchos seguidores y análisis apuntan a que pues es una dedicatoria muy muy íntima al amor familiar. Incluso se puede decir, puede ser como una conexión hacia mi hija mayor. Bueno, aquí está el dato. Pues, escuchar a Juanes aquí en Back to Rock. A subirle a la bendita radio.

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8: Son las 3 con 46 minutos.
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0: Bien, estamos de regreso en Back to Rock. Ya estamos de vuelta. Son exactamente en este momento las 15:47 en justamente Quintana Roo, Chihuahua y Baja California. El resto de la República, las 14:47. Muy bien, pues bueno, vamos a continuar con más. Nos vamos a ir ahora. Ah, por si tenemos saludos. Tenemos saludos, cierto, ciertamente. Está por acá, dice: buenas tardes, Gustavo. Mi voto será para Héroes del Silencio. Saludos desde de Julión, desde Cancún, que está que arde el sol. Sí, me imagino, mi hermano. Aquí fíjate que en la ciudad de Mérida pues está un poco como que empezando a nublarse, pero hay un bochorno muy sabrosón. O sea, hoy está agradable. Claro, evidentemente no tenemos mucha circulación de automóviles porque mucha gente pues no laboró el día de hoy y pues bueno, pero esto está muy agradable, la verdad, es muy, muy, muy agradable. Bueno, vamos a tomar en consideración tu recomendación, Héroes del Silencio, quien estaría representando al rock en español este viernes. Ya tendremos por ahí, ya tenemos otros votos por allá, por donde ya le estaré diciendo el día de mañana. Pero mientras tanto vamos a escuchar a mi querido Omar Vargas de la Ciudad de México. ¿Cómo estás, hermano? Muy buenas tardes, bienvenido.
1: Mi estimada Máscara, buenas tardes, amigo. Adelante. Bendecida tarde para ti y toda tu audiencia. Gusto saludarle. Mi estimada Máscara, buenas tardes, amigo. Bendecida tarde para ti y toda tu audiencia. Gusto saludarles. Amigo, un favorzote, ¿podrías complacerme con algo de La Maldita Vecindad y Los Hijos del Quinto Patio? Un gran circo, por favor, si eres tan amable, amigo. Sí. Pues feliz puentecito, aunque anden ahí en el trabajo, pues a disfrutarlo al máximo, amigo. Andamos igual, entonces hay que darle sin piedad. Saludos, bendiciones y mucha, mucha buena vibra. Hasta luego, amigo.
0: Muchísimas vibras, hermano, muchísimas gracias. Sí, mire, fíjese qué tan maravillosa es la radio, que ahora la radio puede ser escuchada por el internet, y que tenemos un caballero ahí en la Ciudad de México que está trabajando y nos tiene sintonizado por internet y nos está escuchando. Mi querido Omar Vargas, te mando un fuerte abrazo, carnal, muchas gracias. Y fíjate que yo estoy muy agradecido siempre trabajar los días en los que normalmente la gente no trabaja. Yo siempre agradezco muchísimo por eso. Vamos a tomar en cuenta también tu recomendación para hoy, así que sí, cuenta con ello para hoy, mi querido Marcillo. Nada más que es miércoles, ahí está. Oh, ya ves que no solo soy yo, Luis Ángel. Ya ves, Luis Ángel, que no solo yo me quedo. Dice ahorita que ya es miércoles, hermano, es miércoles. Aunque parece, es que ayer me pareció viernes, no sé si les pasó. Hoy parece sábado, pero no podía yo figurar que es sábado, porque pues sé que no, los sábados no tenemos programa, ¿no? Pero pues bueno, por eso no se me dio la onda, pero así las cosas. Bueno, vámonos entonces con el señor Bon Jovi. Llega Always, subirle a la bendita radio. Sigamos disfrutando de este día inhábil con la mejor música. 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
6: Son las 3 con 56 minutos.
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6: Son las 3 con 56 minutos.
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0: Son las 4 en punto.
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Bien, estamos de regreso en Back to Rock. Oigan, nos vamos a ir con Kiss, que pues bueno, esta icónica banda de rock, Kiss, ha recibido importantes reconocimientos a lo largo de su trayectoria, destacando su ingreso al Salón de la Fama del Rock and Roll en 2014, y pues bueno, la recepción de los prestigiosos Kennedy Center Honors en diciembre de 2025. Kennedy Center Honors, o sea, el que fue entregado hace poquito, pues la banda lo recibió, esa es la máxima distinción a las artes escénicas en Estados Unidos, y es una ceremonia en Washington D.C. con la presencia de los miembros originales que estuvieron ahí presentes ahorita en el 2025, Gene Simmons y Paul Stanley, Peter Criss, ahí estuvieron respectivamente. En el Salón de la Fama en el 2014 entraron, pero fueron importantes y fueron inmortalizados en este salón junto a los miembros fundadores, Simmons, Stanley, Ace Frehley y Peter Criss. En el Paseo de la Fama del Hollywood en 1999 recibieron su estrella oficial en el número 7080 de Hollywood Boulevard. Y pues bueno, también el premio People's Choice en 1977, donde ganaron la categoría de mejor canción gracias al éxito de su balada, ¿verdad? De esta balada Beat. Ok, pues bueno, vamos a escucharlos y a subirle a la venta radio. A quien está llegando, bienvenidos sean a este su programa Back to Rock, dos idiomas, una sola pasión. Aquí te prometemos que te la pasas bien, bien, bien chido con el programa. Vamos a música.

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7: Son las 4 con 13 minutos.
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3: Son las 4 con 28 minutos.
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0: Bien, estamos de regreso en Back to Rock. Sí, ya estamos de regreso. ¿Qué tal el playlist de este día? Que a lo mejor me imagino que sale recalentado, muy posiblemente comiendo pues, el recalentado del pozolito. O a lo mejor un molito, ¿verdad? Fíjese que a mí me tocó mole. Y es que el pozole me gusta más. Pero me tocó mole el día de hoy. Estamos agradecidos. Primero por tener mole, ¿verdad? Pero pues ante todo también por pues ahora sí que sentir esa calma que se siente los días 16 de septiembre en la tarde, donde no hay casi circulación por las calles, muy relax por el momento, ¿verdad? En muchas de las ciudades de la península yucateca. Bueno, vamos a continuar con más. Por acá nos dice, hola, saludos en cabina, excelente programa y excelentes rolas. La licenciada Iracema, muchísimas gracias, licenciada, qué amable. Tenemos audio por allá de mi querido Cristian. Cristian, ¿cómo estás? Por cierto, ¿cuál va a ser tu recomendación para el viernes? ¿Cuál será tu banda que vas a recomendar para el rock en español, rock en inglés para el viernes? Comenta, prontito.
1: ¡Qué rollo, mi máscara! ¿Qué tal la crueldad de la cruz? Andamos con toda la actitud, levantándonos porque estuvo buena la festejación. Te mando un saludito, aquí estaremos hasta las 5, llegué tarde, pero aquí, ya sabes, escuchando el mejor programa de rock, de Back to Rock. ¡Saludito! ¡Chau, chau!
0: Lo importante es que llegaste, mi hermano, eso es lo importante, que llegaste. Y hay que subir a la bendita radio, ya te la sabes, entonces para esa crudez, para esa cruz de olvido, para esa crueldad, pues vámonos, por favor, con rock. Vámonos con mucha más música. 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Esto es Back to Rock con Gustavo Rosado de la Máscara.

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6: Son las 4:41.
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Bien, ha llegado el momento de pues despedir, así es. Esperando que les hayamos acompañado en el recalentado riquísimo de este 16 de septiembre. Después de que, pues bueno, muchos se desfilaron, otros no por fiesta, sino porque pues, estuvieron desfilando, literalmente, estuvieron en el desfile muy temprano en diferentes ciudades de la República. Pues bueno, mañana tenemos un programazo también, así que mañana estaremos dando los resultados de quién serán los que representen el rock en inglés y rock en español, respectivamente. Una sola banda estará haciéndolo. Por acá nos dice que Cristian dice que Héroes del Silencio y Metallica sería la opción. Bueno, ya tenemos apuntado el dato, perfectísimo. Y pues bueno, vámonos ahora, vamos con los Rodríguez que llegan con nosotros y también Oasis. Estas dos bandas van a cerrar el programa de hoy de una manera espectacular, así que usted disfrútelo, vívalo. Muy buenas tardes, gracias Luis Ángel en los controles, a mis compañeros de Grupo Turquesa en el 93.5 y en el 91.3, muchísimas gracias a quienes también pues están al pendiente del internet www.turquesapop.fm. Tenga la mejor de las tardes, nos vemos mañana, bye bye.

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1: Son las 4 con 53 minutos.
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0: Son las 5 en punto.
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1: Son las 5 con 12 minutos.
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1: Son las 5 con 26 minutos.
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1: Son las 5 con 42 minutos.
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1: Son las 5 con 53 minutos.
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0: Son las 6:01.
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1: Son las 6 con 13 minutos.
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1: Son las 6:32.
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1: Son las 6:43.
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1: Son las 6:55.
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0: Son las 7:01.
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